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1: Son las 5:16.
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0: Son las 5:30.
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0: Son las 5:40.
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3: Hola, ¿qué tal? Muy buenas tardes. Gracias, muchas gracias por estar con nosotros la tarde de este martes. Martes que es ya 6 de octubre de 2026, acá en La Revuelta y Media. Es un gusto saludar a todas y a todos en este día que va culminando en una jornada otra vez calurosa y que, bueno, lo poco de lluvia que nos habían prometido para el centro de Sinaloa a esta hora no ha caído. Así yo la saludo y lo saludo con mucho gusto. Y saludo también con mucho gusto a mis compañeras de la mesa. Te saludo con gusto, mi estimada licenciada Amira Aguilar. Amira, qué gusto saludarte con su mascada que no tiene que ver con lo que usted piensa, porque yo lo pensé. No, tiene que ver por el mes de octubre.
4: Muy buenas tardes, Enrique, un gusto saludarte. Claro, es octubre, el mes rosa, el mes contra el cáncer, que ahora ya se ha convertido en un mes que no solo es contra el cáncer de mama, sino contra el cáncer en general, porque el hombre también, hay un alto porcentaje de hombres con cáncer, y ahora ya las asociaciones que tratan este tema, ya dentro de sus pláticas traen también lo que tiene con lo que respecta con la parte masculina. Entonces creo que es un mes importante y que no se nos olvide revisarnos, ¿no? Pero es un gusto compartir esta tarde de martes contigo, con Nuria, con el auditorio que nos escucha.
3: Efectivamente, hace unos días estuvo aquí con nosotros la doctora Palma, que es la directora del hospital, de cancerología, y a la vez es directora del Instituto de Cancerología del Gobierno del Estado de Sinaloa. Y bueno, dio una información muy valiosa de lo que tenemos que pensar las mujeres y los hombres en este tema de cáncer en particular. Pero fíjese, la doctora Palma ya habría sido directora de esta institución, y ahora en este segundo caso, es una profesional de la medicina y en particular de los temas de cáncer. Es una gran especialista, una mujer excepcional, muy preparada.

0: y nos decía las buenas noticias que de pronto hay que darlas, la condición actual en la que se encuentra esta institución, que ha mejorado muchísimo y que, bueno, la gente hoy que tiene este tipo de atenciones tiene un centro con muchas condiciones. Así pues, esta situación. Saludo también con muchísimo gusto a Nuria González en esta mesa. En esta ocasión, en alguno de los temas va a estar en su posición de comentarista, de analista, pero también con mucho conocimiento del primer tema que hoy vamos a abordar. Licenciada, qué gusto saludarte, muy buenas tardes.
1: Al contrario, Enrique, muchas gracias a ti, a la audiencia, a Mira, que por cierto, siempre ella impecable, guapísima, y bueno, gracias. También nos unimos a este mes de la lucha contra el cáncer. Yo creo que es muy importante todo lo que se pueda compartir, la prevención, sumamente relevante, prioritaria. Y bueno, pues iniciamos.
0: Qué bien, gracias. En el ejercicio del ya un mes, Mexicanos Primero habría informado de una plataforma de la cual ya rindió el primer informe de la plataforma hace unos días, ayer para ser más concreto. Esto tiene que ver con la valoración que hace a partir de la información que obtiene por divulgaciones, por quejas, por distintas formas de recepcionar la información de lo que es el día a día en los centros escolares del estado de Sinaloa. Y en mucho de lo que se diagnosticó en la presentación y lo que se presentó en ese evento, se repite en este primer mes. Para mí es sumamente relevante porque mucho de lo que hoy bien vemos es mucho lo que ya habíamos visto. Habrá condiciones climatológicas que pueden ser una justificación y o un defecto, pero lo que sí, en cualquiera de las dos posibilidades, esto termina por ser un ejercicio que nos demuestra que en este mes de mucha lluvia, de muchas contingencias que las autoridades en otros rubros, tengo la impresión, están trabajando y le están echando ganas, yo se lo atribuiría la diferencia a la presencia de la gobernadora Graciela Domínguez Nava. En este tema particular de los centros educativos y las suspensiones de clase y las motivaciones de las suspensiones de clases, nos terminan por decir que sí, pero no. Voy a empezar contigo, mi querida Nuria.
1: Gracias.
0: Para cuando des un panorama general, y a partir de ese panorama general empecemos el análisis del tema, si te parece.
1: Muchas gracias, Enrique. Efectivamente, pues, como bien lo señalas, el día 2 de septiembre en Mexicanos Primero Sinaloa lanzamos una plataforma sinclases.mx que está a la disposición y consulta de cualquier persona. Y en esta plataforma lo que hacemos es monitorear las notas periodísticas, el trabajo periodístico que se ha venido realizando en Sinaloa sobre las suspensiones de clases. Y las sistematizamos, y al momento de sistematizar, que sistematizamos el trabajo periodístico del ciclo escolar 2025-2026, como bien señalas, pues nos encontramos que la principal causa por las cuales se interrumpieron las clases en el ciclo escolar anterior pasado fue el de las cuestiones, por cuestiones operativas, particularmente por temas de infraestructura y servicios básicos. Y le siguió los temas de seguridad o inseguridad en los contextos educativos, particularmente en Culiacán y Navolato, en el centro del estado. Y algunas pocas, muchas menos, por cuestiones de causas meteorológicas. Y esta fue la presentación que hicimos. Esto es un tanto como el contexto. Hicimos la presentación y nos comprometimos a generar este seguimiento y este monitoreo del trabajo periodístico también en Sinaloa sobre suspensiones de clases en este ciclo escolar que arrancó el 31 de agosto. Y así lo hicimos. Bueno, pues tocaba hacer el corte y hacer el primer balance del mes, tendríamos que decir, de este ciclo escolar. Del 31 de agosto al 30 de septiembre han transcurrido 21 jornadas educativas. Tendríamos que decir que le estamos descontando el día inhábil 16 de septiembre, sábados y domingos, el viernes del Consejo Técnico en las escuelas, de tal manera que son 21 jornadas laborales del 31 de agosto al 30 de septiembre. Y lo que nos encontramos pues es preocupante, Enrique. Si bien es cierto, no se aleja mucho de lo que del patrón identificado en el ciclo escolar pasado, pues sí tendríamos que decir que preocupa que a pesar de esa visibilización, a pesar de los reclamos, a pesar de las exigencias que se hacen, no solo por parte de una organización como Mexicanos Primero, sino tendríamos que decir particularmente el reclamo y la exigencia que hacen las propias comunidades educativas, pues el ciclo escolar haya arrancado con estos primer 21 jornadas escolares. En todas hubo por lo menos una escuela que interrumpió clases. Es decir, no nos encontramos ante un solo día de libre de suspensiones. En todas hubo suspensiones y el patrón sigue siendo el mismo. De los 21 jornadas escolares, en 18 encontramos suspensiones de clases por cuestiones de infraestructura o deficiencias en los servicios básicos, y en las menos, pero con un impacto mucho más masivo, el tema de las cuestiones climatológicas. Pero hay otro dato, Enrique, que llama mucho la atención, que es en estas 21 jornadas escolares a las que nos venimos haciendo referencia, en este primer mes, por decirlo de alguna manera, nos encontramos que por lo menos hay 3 escuelas documentadas periodísticamente que no han tenido un solo día de clases. Sí, entonces, eso es lo que todavía nos llama aún poderosamente más la atención, y pues bueno, hay que hacer, yo creo que elevar el nivel de exigencia. No solo por parte de las comunidades escolares, de los directores, de los padres de familia, incluso en muchos casos de los propios estudiantes. Tendríamos que decir que ahí está también la expresión de exigencia por parte de los medios de comunicación. Si no, no hubiese estas notas periodísticas, este trabajo que han venido realizando, que por cierto, quiero decir que del mapeo que hicimos de estas notas periodísticas, de este primer mes, encontramos un ejército de periodistas que desde aquí yo les hago un sentido reconocimiento de verdad. Estamos hablando de más de 50 mujeres y hombres entregados al periodismo en Sinaloa, que les importa la educación. Entonces, cuando dicen, ay, es que no nos importa la educación, pues yo tendría que sacarles las notas periodísticas que tenemos nada más para decirles, pues miren, aquí estas notas reflejan exigencia de comunidades escolares enteras. Estamos hablando de cientos de personas, estamos hablando de decenas de periodistas y de muchas otras que estamos preocupados por el tema educativo. Entonces, en estas 3 escuelas tendríamos que decir que la gran mayoría se concentra en Guasave.
0: Sí.
1: En Guasave tenemos 5 escuelas que no han tenido un solo día. Tenemos en Ahome y en el resto ya una escuela que es Ahome, otra en Culiacán, documentadas, no quiero decir que sean las únicas. Juan José Ríos, Salvador Alvarado. Y esto pues es realmente, yo creo que preocupante, sin duda. Tendríamos que señalar que reconocemos las medidas que la gobernadora Graciela Domínguez tomó al respecto. Yo creo que esto nos revela el grado de crisis en las que se encuentra el tema de la infraestructura educativa, el mismo hecho de que los primeros cambios que generó justamente uno de ellos fue al Instituto Sinaloense de la Infraestructura Educativa, el ICIFE, y eso pues yo creo que quisiera yo pensar que manda buenas señales, pero al mismo tiempo nos pone de manifiesto que sí hay una crisis, claro, en el ámbito educativo, particularmente en el tema de infraestructura. Y bueno, pues esto, ¿a qué nos tiene que llevar? No solo a visibilizar, no solo a exigir, sino a generar propuesta. Y desde aquí creemos, desde la organización, pero también en lo muy, muy particular, pues Mexicanos Primero ha venido generando evidencia, ha venido generando exigencia, pero nunca sin propuesta. Y aquí la propuesta pues es muy evidente. A cada causa de suspensión corresponde una respuesta distinta. En el caso de las suspensiones por causas meteorológicas, pues tendríamos que contar con protocolos mucho más claros para garantizar efectivamente la integridad y la vida de las comunidades escolares, de los docentes, de los alumnos. Pero también está en el tema de los aprendizajes. Claro. ¿Y qué pasa cuando se suspenden clases? Que ya llevamos suspensión de clases, particularmente en la zona norte, el día 10, el día 14, el día 15, el día 28 de agosto y en todo el estado el día 29. Entonces, pues digamos que... Y eso fue en todas las escuelas, particularmente del norte. Entonces, ¿qué va a pasar o qué tendría que ocurrir para que los aprendizajes de las niñas y los niños fueran importantes una vez que se suspenden las clases? Y en las suspensiones por causas operativas o por temas de infraestructura o servicios básicos, bueno, pues sin duda que tiene que haber una atención y un seguimiento puntual a cada una de esas escuelas hasta su total resolución. Y hasta ese momento no hemos visto esa postura. Entonces, pues esperemos nosotros que el próximo mes, que también nos comprometemos a hacer este reporte mes con mes, estar señalando y acompañando esas comunidades escolares en su exigencia, pues veamos cómo se comporta el tema de las suspensiones y sobre todo si encontramos respuestas, si encontramos que la propuesta que se viene señalando por parte de la, no solo de las organizaciones, insisto, sino de los propios beneficiarios, que son los padres de familia, los estudiantes, pues encontramos respuestas muy puntuales a atender lo más importante que son, en este caso, los aprendizajes de las niñas y los niños.
0: Sí, sin dudas es algo que independientemente de la interpretación o el cómo recibas autoridad esto, sí lo que falta es quizás soluciones. Tu punto de vista, mira, Aguilar.
2: Pues creo que estos números y este estudio nos lleva a ver que realmente se necesita hacer un diagnóstico integral, ¿no?, de cada uno de los planteles. Si ya la gobernadora se tomó esta tarea de ir a visitar las escuelas y de conocer las situaciones, creo que debería decir un análisis integral en el estado para ver las condiciones en las que los niños estudian, porque hasta la fecha no se han resuelto completamente estas necesidades de electricidad, estos robos que tuvieron algunas escuelas en la parte de lo eléctrico, y aún no han llegado a cubrir el 100% de estas reparaciones. Como decía Nuria, el hecho de que la gobernadora haya hecho este cambio en el ICIFE, pues nos lleva a pensar que seguramente van a empezar a trabajar más a fondo en el tema de la infraestructura escolar, porque yo creo que no tendríamos que esperarnos a que exista un fenómeno meteorológico, a que se caiga una techumbre, a que se caiga un árbol.
1: Que se inunde una escuela.
2: Exacto, que se inunde una escuela para poder entrar de lleno a generar este mantenimiento que necesitan las escuelas. Es un gran reto que tiene el gobierno del estado, sobre todo porque como decía Nuria, aquí lo preocupante son los aprendizajes. ¿En qué momento logras cubrir el total del ciclo escolar en aprendizajes cuando te pasas estos días en blanco, ¿no? Entonces, creo que lo principal es eso, ofrecer a los niños un buen espacio donde estudiar desde los baños, porque también hay escuelas que tienen los baños en unas condiciones deplorables, que muchas veces son más los niños que se enferman que los niños que están sanos dentro de un centro escolar. Entonces, creo que esta parte de la infraestructura que tanto hemos estado señalando aquí después de la visita de la gobernadora y demás, creo que sería muy importante este levantamiento, saber con qué presupuesto cuenta el gobierno del estado para realizar los mantenimientos necesarios en los centros escolares. Y que de nueva cuenta estas escuelas de las que habla Nuria, que están sin iniciar el ciclo escolar, que están sin alumnos, pues arranquen y tengan los niños este derecho que tenemos todos los seres humanos a estudiar y a ser alguien, ¿no? Entonces, creo que es el gran reto que tiene el gobierno, aparte de muchos otros que trae en la mano. Pero para mí sería muy importante el desarrollo del ser humano, sobre todo de la niñez, en cualquier circunstancia y en cualquier momento, ¿no? Entonces, ojalá de verdad y el gobierno tome mano y empiecen a hacer lo necesario para que el niño se desarrolle.
0: Es sumamente complejo. Debo decirle yo, ya hace quizás con temor de equivocarme, pero a lo mejor 4 o 5 años, a mí me tocó ir a Higueras de Zaragoza a un trabajo que andaba haciendo yo. Era un evento del municipio de Ahome, que en ese tiempo era gobernado por Gerardo Octavio Vargas Landeros. El evento se hizo en una primaria, que por cierto era muy, muy grande, tenía muchos salones. Y en el centro educativo ese había unas unas tiritas de no pase que se ponen frecuentemente cuando hay un tipo de acción de visualización, de prevención por las autoridades de protección civil. Entonces, en esa ocasión me sorprendió que se hiciera ahí, pero pues era el único lugar donde había, es en Higueras de Zaragoza, ahí en el municipio de Ahome. Un saludo para toda la gente por allá. Y lo que me sorprendió es que al concluir el evento entrevisté yo al presidente, el de Octavio Vargas Landeros, y así, presidente, bueno, pues sí, es muy preocupante. Y le pregunté, ¿y hay posibilidades que el ayuntamiento pueda entrarle a hacer algo por esto? Porque sí, eran aulas que estaban muy afectadas por el deterioro, por lo que usted quiera. Pero en el asunto de la respuesta, a lo mejor muy sincera, me dijo el entonces presidente municipal, Enrique, el presupuesto que tiene el municipio no alcanzaría para esta y para otras escuelas que nosotros sabemos que están en condiciones similares. ¿Por qué hago la referencia? Un hombre que tiene una enorme energía, y que en ese tiempo pues obviamente también la tenía, como Gerardo Vargas Landeros, se declaró no incompetente, simplemente que no se podía, y ya usted saca la interpretación que quiera sacar. ¿Por qué? Porque es un hombre que tiene muchas relaciones empresariales, políticas, como para pensar algún tipo de gestión para reparar, pero no se podía ni ahí ni en otras que él reconoció había en su municipio. Y con esto, ¿qué le quiero decir con el ejemplo? Que los presidentes y las presidentas seguramente están en la misma condición hoy de no poder entrarle a reparar. Igual porque no es su responsabilidad. Pero igual queda claro que en muchos casos hay imposibilidad de la autoridad municipal. Y bueno, es claro que al no repararse las cosas, también la autoridad estatal. Yo ahorita me acordé, mi estimada Nuria, que en Mazatlán hay un kinder que tenía hasta la semana pasada todo el ciclo escolar sin clases. Ahora le pregunto a mi compañero Álvaro Sandoval si ya tienen clases y me dice, tiene clases en 2 aulas y solo una funciona con aire acondicionado. La directora me dice que siguen batallando con el tema de energía eléctrica, agua, solo enviaron mobiliario y pintura. Ahorita le voy a preguntar a Álvaro el nombre del centro educativo para que lo sumemos, mi estimada Nuria.
1: Por supuesto.
0: Y para, pues ahora sí, usted decía, ay, Enrique, ¿y por qué esa insistencia de seguirle el rollo a mexicanos? Primero, porque hay que seguirle el rollo a todo, llámese como se llame, lo que esté haciendo algo para visibilizar temas que tenemos que resolver. Y así le ayudamos a la autoridad.
2: Claro.
0: En ese sentido creo que es mucho de la responsabilidad que tenemos los medios de comunicación, los periodistas, los distintos puestos de un esquema de información, y bueno, así lo hacemos. Ahorita que venga, que me responda Álvaro, te voy a preguntar, está esta situación. ¿Cuál sería el resumen? El resumen es que el propósito de hacer las cosas no se puede avanzar, porque sí, esa es la peor época para avanzar en muchos sentidos por los temas climatológicos, pero también en esta tesitura tendremos que proyectar, ajustar o lo que usted quiera para que en futuros ciclos escolares en estos meses que son de lluvia, afortunadamente, estas cosas no pasan. Vamos a una pausa comercial y regresamos.

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regresamos y el kinder que le hacía referencia se llama, está en la colonia Ángela, se llama el kinder Ángela Lund y está en Lomas de Mazatlán. Es una zona donde muchos padres de familia que son

0: trabajadores llevan ahí a sus hijos. Y en ese lugar hay la ventaja de que hay algunos niños con discapacidad que son atendidos, que siendo una ventaja, pues obliga más que se hagan las cosas y que se hagan bien. Esto ya está dicho. Hay nuestras amigas y amigos de la coordinación que toman ahora sí que los reportes de este espacio, pues ahí pásenlo, por favor, si lo pueden hacer en subrayado en amarillo, porque seguramente la gobernadora lo estará tomando en cuenta. Y saludo con mucho gusto a mi estimada amiga, la doctora Emma Karina Millán. Bueno, doctora, qué gusto saludarte. Muy buenas tardes.
1: Muy buenas tardes, Enrique, aquí saludándoles en la Revuelta y Media, en este segundo segmento donde pues el tema interesante es de educación, saludando a las compañeras Amira Aguilar, a Nuria Alejandra y por supuesto a ti, Enrique, y al amable auditorio que esta tarde nos acompaña.
0: Conocer tu punto de vista sobre este tema, doctora.
1: Bueno, creo que el hecho de que no haya clases o que haya suspensión de clases, Enrique, en las escuelas, quisiéramos que no fuera algo normal o que puede pasar. Simplemente mañana es un día que en Culiacán no habrá clases en muchas escuelas, quizá en la mañana o en la tarde, porque va a haber una suspensión de agua potable. Ante este, digamos, situación que no es propio de la educación pública, pero sí de un tema de un servicio básico, pues es más que inminente la suspensión porque es un tema de derechos humanos, el acceso a los baños, que haya agua, que esté limpio, una cuestión de higiene, y creo que así se pueden ir sumando muchos días y datos. Otro tema que arroja precisamente no solamente Mexicanos Primero, sino también en el día a día que viven las mamás y los papás, es cuando hay un fenómeno meteorológico y que hay una suspensión, ya sea por una tormenta, cuestiones ajenas, pero que finalmente hacen que no haya clases y que como tal, los aprendizajes no sean los mismos. Aun cuando hayamos avanzado en la virtualidad, en las clases en línea y poder dar continuidad a los aprendizajes, creo que mucho el aprendizaje presencial pues es también una parte toral. Sin duda, aun cuando no haya agua en Culiacán o de esta circunstancia en otros municipios, tendrán que darse los aprendizajes en línea. Y en línea significa que el joven necesita acceder a una computadora, tener internet, conectarse para poder tener estos aprendizajes. Yo creo que parte de lo que en el tema de inseguridad también ha sido, pues que muchos padres y madres de familia, en el afán de tener también salvaguardados a sus menores hijos, a sus hijos adolescentes, a sus hijos de bachillerato o de universidad, muchas veces prefieren que no vayan a la escuela para evitar pues algún tipo de infortunio. Por otro lado, creo que también parte de lo que nos hemos, digamos, de alguna manera adaptado, tropicalizado, es a que el alumnado, sobre todo el turno vespertino, no salga tan tarde para que no les tome la noche por el camino y tengan una cuestión de inseguridad. Yo creo que ante todo debemos de también trabajar en el trabajo personalizado que es necesario para muchos jóvenes. Los aprendizajes y la evolución en el aula no es la misma para todas y para todos. Debe haber estrategias diferenciadas también para poder atenderlos y muchas veces, aun cuando vayan precisamente todos los días al aula, muchas veces los aprendizajes no se logran al 100%. Creo que debemos aspirar a que los aprendizajes, los contenidos educativos, los programas, los ejes temáticos, los contenidos que se tienen en básica, en todos los niveles, pues se puedan cubrir, sobre todo en los que hemos referenciado bastante, que es las matemáticas, lo que es la comprensión lectora, lo que es español, inglés y ciencias.
0: Muchas gracias, estimada doctora.
1: Gracias.
0: Fíjese usted que el día de hoy se aprobó en el Congreso del Estado una reforma que tiene que ver con condiciones de ley para la comunidad LGBTIQ+. Esta reforma pues no tuvo los votos del Partido Acción Nacional, tuvo la abstención del Partido Revolucionario Institucional. Y esta reforma es aquella declaración que hace algunos días hizo Roxana Rubio. Roxana Rubio habría dicho que esta iniciativa le habían dado trato preferencial porque era una iniciativa electorera, según sus visiones. Y ella argumentaba que había sido una iniciativa que habría impulsado la hoy coordinadora de los comités de la transformación en Sinaloa. En muchos sentidos salió una impertinente que dijo, no, no fue ella, fui yo. Y los que saben de esto saben quién es. No voy a decir para que no agarre monte, como lo suele hacer. No fue Imelda. Debemos de decirle una cosa, ¿no? Puede estar bien o estar mal, pero puedo y debo de decirle a usted una cosa en el análisis. A algunas de las atribuciones que le da el esquema de coordinación de los comités de la transformación y defensa de la soberanía nacional, en este caso a la persona que ya es en Sinaloa, que es Imelda Castro, está precisamente ese tipo de cosas. De alguna manera, ella le puede decir a sus compañeros de partido de las bancadas del PT, del Verde y de Morena, que fueron los que votaron a favor de esta reforma, que hagan eso. Es parte de lo que todos en Morena reconocen en la figura de su coordinadora. Y esto lo dijo en su momento la presidenta, y esto lo dijo en su momento el esquema que tiene Morena, y que en teoría tiene que hacerse válido, defender la soberanía nacional y los comités de la transformación, que es un ejercicio que está haciendo Moreno. La diputada Roxana me habría dicho que no estaban ellos en contra de la reforma. Lo que sí estaban en contra es que se le diera ese tratamiento, si usted quiere, tratamiento político. La realidad de las cosas, y yo como en el Chimoltrufia, como digo una cosa, digo otra, es que al votar en contra, el Partido Acción Nacional se balconeó. Por tanto, Jorge González como Roxana votaron en contra. Los del PRI, en esa muy acostumbrada práctica de que, como la caca de Gavilán, simple y sencillamente se abstuvieron, que eso es una abstención. Entonces, desde esa perspectiva, creo que MC votó a favor y obviamente la transformación votó en contra. Perdón, los de la transformación a favor. Entonces, desde esa perspectiva se dio esa reforma. Yo tengo la impresión, y se lo comenté a Roxana hace algunas semanas, hace dos semanas, que pues su justificación tenía a lo mejor razón, y le expliqué lo que le acabo de decir de lo que representa para la figura de Morena, la coordinación de la transformación. Y le repito, una metiche dijo que ella había sido quien la había propuesto. No voy a decir su nombre. Sí, es sarcasmo, por si no lo entiendo. Desde esa perspectiva, hoy sale esa iniciativa. Y qué bien, porque hay que decir, independientemente que hay muchas reformas, independientemente que se ha legislado mucho, a lo mejor sobre legislado, en Sinaloa sobre esos temas, termina por ser algo que este sector de la población, que es muy importante, pues necesita, y lo que van a necesitar es que estas reformas terminen por tener sustentos de ejecución de la defensa de lo que están preservando estas reformas. Tu punto de vista, mi estimada Nuria.
2: Muchas gracias, Enrique. Pues bueno, creo que más allá de las posturas parlamentarias, me di a la tarea de revisar cómo se dio este proceso legislativo, y creo que lo señalas muy bien, quiénes se abstuvieron, quiénes votaron a favor, quiénes votaron en contra, los argumentos de unos y otros, parlamentariamente hablando e incluso políticamente hablando. Pero a mí me llamó mucho la atención en esta búsqueda que hice del proceso legislativo, que normalmente este tipo de reformas en el que se busca mayor protección a un grupo determinado, como es el grupo LGBTTQ+, con esta ley para el reconocimiento, protección y atención de las personas de la diversidad sexual y de género en el estado de Sinaloa, me llamó poderosamente la atención que se hayan pronunciado una asociación que se llama Sinaloa Incluyente. Justamente el día de hoy saca un pronunciamiento con fecha 6 de octubre y resulta que lo que plantea, primero pues reconoce esta organización reconoce el esfuerzo en la materia de protección de derechos humanos, pero lo titula este posicionamiento: una ley para la diversidad debe construirse escuchando a la diversidad. Y ellos hacen el señalamiento que es importante que antes de que se vote esta ley, pues escucha, dice, a las organizaciones. Sabemos y tenemos conocimiento, lo dicen en su pronunciamiento, que no se ha escuchado, no solamente a esta organización que se pronuncia, sino a ninguna otra organización que defiende los derechos de las personas LGBTQ+. Y dicen, bueno, no es posible construir una ley sin haber escuchado a los que va a beneficiar. Más allá de que si la ley pretende políticamente cierto propósito, más allá de las posturas morales o ideológicas de determinada fracción política, creo yo que sí es muy preocupante un Congreso del Estado en el que omite y se pasa por alto lo que la sociedad, lo que el pueblo, como ellos mismos lo señalan, tiene que decir sobre el tema. Entonces, muy preocupante, ellos en este posicionamiento, esta organización Sinaloa Incluyente, hacen algunas precisiones, incluso técnicas, dicen, se deben de corregir ciertas definiciones que la ley señala, incluso dicen asegurar presupuestos suficientes. Pues de nada sirve una ley si no va acompañado de un presupuesto. Hablan de proteger la autonomía y la confidencialidad, establecer participación y evaluación permanente, y piden el día de hoy abrir un proceso de consulta antes de la aprobación. Y pácatelas que aprueban la ley. Entonces yo creo que ese tipo de posturas, ese tipo de expresiones sí preocupan desde claro. La sociedad civil, son muy preocupantes. Yo lo digo en lo particular, el año pasado tuvimos una experiencia, hicimos una propuesta para el tema educativo justamente. El día que se presenta la iniciativa por parte del Ejecutivo, al día siguiente se aprueba. Eso no lo habíamos visto jamás en este estado. Es más, en las últimas legislaturas de otros gobiernos, en otros tiempos, tardaban semanas en la discusión.
0: Claro.
2: El proceso legislativo inicia con la presentación de la iniciativa y sigue la discusión. Bueno, pues no hubo discusión. ¿Cuál discusión? Entre las fracciones, entre los diferentes puntos de vista, entre las consultas ciudadanas. Y yo creo que eso es lo que preocupa, más allá del contenido técnico de la ley, que no tuve la oportunidad de revisarla a detalle, porque incluso las posturas de particularmente el Partido Acción Nacional me llaman la atención, que hacen señalamientos en cuanto a la incorporación de las niñas, niños y adolescentes, el papel y el rol de los padres, más allá de que eso sí se dé o no se dé, incluso la participación de las escuelas, que son temas que en lo profesional y en lo particular me interesan sobremanera. Más allá del análisis que se tenga que hacer esta ley, sumamente preocupante, insisto, que una ley, la que sea, esta o cualquier otra, donde hay un interés genuino de las organizaciones de la sociedad civil, donde hay un interés de los posibles beneficiarios de la ley, no sean tomados en cuenta y no sean escuchados. Entonces yo creo que eso es lo preocupante desde mi punto de vista.
0: Esa es una característica de Morena, ¿eh?
2: Sí.
0: Ellos dicen, no, es que vamos a convocar un parlamento ciudadano, o parlamento que no se convoca, y si se convoca se hace a la brava. Eso sucedió con esa famosa ley Rocha. Y otra cosa, si alguien pone una iniciativa similar, Morena al tercer día, a lo mejor me estoy yendo muy largo, ¿no? Al siguiente día hace la misma iniciativa prácticamente en una copia. Y obviamente, a la hora de aprobar en la narrativa, y nosotros como partido interesado en el tema que usted quiera, así sucede. Y otra cosa que ahorita le voy a decir, tu punto de vista, después de todas mis compañeras, tu punto de vista, mi estimada compañera Amira Aguilar.
3: Pues hoy vemos cómo un marco jurídico se convierte en una realidad social, ¿no? Sabemos que es una comunidad que que pelea mucho por el tema de la discriminación, por una igualdad, por una atención y demás. Y creo que hoy estamos inmersos en esta realidad social en donde definitivamente creo que más allá de convertirse en una declaratoria o en una narrativa por la aceptación de esto, deberían de crearse los mecanismos necesarios para que se cumpla con las necesidades que tiene la comunidad. Creo que van arrastrando muchos temas. Sabemos que traen un tema fuerte con el tema de la inseguridad, con varias investigaciones. O sea, hay muchos temas que se pueden desmenuzar de esto, pero si no se dan los mecanismos necesarios, si las instituciones no tienen las áreas especializadas en estos temas, ni el presupuesto, pues creo que va a quedar ahí, ¿no? En un papel, en una declaratoria, en una ley más, en donde creo que en esta legislatura nos hemos ido caracterizando por esto que decía Nuria, ¿no? Por crear leyes al vapor rápido, sin consultas ciudadanas, sin nada. Siempre se dice, se va a hacer una mesa de trabajo, una consulta, pero creo que al final del día se genera este mecanismo para la fotografía, pero ya está todo el camino andado para decir, mañana vamos a aprobar y que arda Troya, no importa, pero por lo menos políticamente ya tenemos un pedacito de esa necesidad, sí, pero no nomás es generarte esa parte, sino es generar soluciones, generar cuestiones de prevención, atenciones, son muchas cosas. Si no, de nueva cuenta, quedamos en papel, sumamos una ley más y pues pareciera ser que todo esto va encaminado hacia un tema político que se va a acrecentar el próximo año y que se empiezan a mover las piezas para ir generando más y más de este capital político que tanto se necesita y que tanto se trabaja rumbo a una parte electoral, ¿no?
0: Gracias. Tu punto de vista, doctora Macarena.
1: Enrique, me tocó estar en esa sesión hoy y la verdad que la sesión empezó pues muy intensa, puntual a las 11 de la mañana, pero muy intensa, y dije yo, ¿qué está pasando? Y realmente el orden del día pues empezó con esa propuesta, con esa iniciativa de ley, iniciando la diputada Roxana Rubio con su posicionamiento y llamando al respeto porque sí, estaba muy intenso el tema, había mucha visita de estudiantes de la UADO, de la UAS, y presenciaron ese debate que se da al calor de los temas. ¿No? Está precisamente en este recorrido que se hace en la tribuna, pasa la diputada Karina, que es la diputada titular, suplente de Almendra Negrete, y dando reconocimiento y agradecimiento no solamente a la senadora Imelda Castro, sino también a la gobernadora Graciela, a Claudia Sheinbaum, a la diputada Juana Minerva, a Carla Ulloa, que son iniciadoras y parte de esta iniciativa. Y a la vez todos poniendo banderas de Morena con la diversidad. Esta ley que se llama Ley para el Reconocimiento, Protección y Atención de las Personas LGBTIQ+, Diversidad Sexual y de Género. Yo le preguntaba a la diputada Almendra Negrete de qué se trata esta
0: iniciativa. Diputada, con licencia, si eres tan amable.
1: Diputada, con licencia, secretaria de la Diversidad de Morena. Y me decía que precisamente esta ley es un tanto como la ley de acceso de las mujeres a una vida libre de violencia, porque lo que ahí se decía es que, por parte de la diputada, es que todos están a favor de los derechos de estas personas, pero que ya sus derechos están garantizados en la Constitución. Y precisamente parte de lo que decía Nuria ahorita en su análisis era parte de lo que reflexionaba la diputada Moreno, en el sentido de decir, oye, pero ¿por qué están hablando las demás organizaciones de la diversidad que no conocen esta iniciativa, que no se les tomó en cuenta, finalmente hubieran podido aportar? Este es un parlamento que debe abrirse, un parlamento ciudadano en donde se pueda discutir este tipo de iniciativas. Finalmente, yo creo que la iniciativa no es mala, sin duda faltó, digamos, quizá la apertura que en un tiempo con Feliciano Castro vimos también, de los parlamentos ciudadanos, que creo que este parlamento también lo está haciendo, pero quizá esa parte de cubrir o de incluir a esta organizaciones de la diversidad, pues hubiera estado pues interesante. En lo que ahí se señalaba es que se busca precisamente que los intereses, temas de salud, de educación, de vivienda, que durante tantos años han sido marginados esta población, pues por fin tengan este reconocimiento y que haya una relación interinstitucional que permita todos los andamiajes. Parte de la propuesta también señala que se incluyan facultades al sistema DIF, así como que en el plan de desarrollo del Estado se incluya no solamente programas y políticas públicas, sino un presupuesto establecido para las políticas públicas de la diversidad. Creo que, vuelvo a decir, es una buena iniciativa, es una buena ley. Sin embargo, creo que la parte de socialización, la premura del tiempo, pues quizá fue lo que pudiera darle la cereza al pastel en esta ley. Vimos muy activa la diputada Almendra Negrete, que es parte de la bandera que ella siempre ha tenido.
0: No es diputada, es suplente.
1: Bueno, hombre, la diputada con licencia, Andrea. Y Andrea, dije, no. Almendra Negrete. Bueno, eso es.
0: 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Bueno. El tema aquí es el siguiente. Es muy bueno que se esté legislando en la agenda de la comunidad LGBT, etcétera, etcétera, porque sí es un valor de la comunidad, es un valor activo, es un valor politizado, es un valor que le aporta mucho a la sociedad, un valor que ha estado muy descobijado. Yo espero que esta, de la agenda púrpura, cuando todavía era diputada, la hoy referida, no le metieron un peso. Yo alguna vez le pregunté, y es que mira, güey. No, pues está bien. En resumen, no le metieron. Yo lo veo como a esta le sí le van a meter, porque por más que haya metido, haya venido a sacarse la foto, y en ese protagonismo que tiene esta persona, que es además de diputada con licencia, secretaria de la diversidad en el partido Morena a nivel nacional, tiene un tremendo problema. Tiene una visión estalinista de hacer reformas legales, donde el Estado soy yo, y no el Estado como tal o Morena como tal, no, yo, mi persona. Aquí en la comunidad hay gente muy valiosa, y hay un grupo que, como bien lo comenta nuestra compañera Nuria, se manifestó, informó, hizo propuestas y quejó del proceso legislativo. El proceso legislativo de la agenda púrpura tuvo el vicio de hacer al son que les ponía esta persona. No voy a decir otra vez, ¿no? Y el señor Feliciano, que tenía muy buenas intenciones, pues no se enredó. Y a lo mejor esta razón tiene. Entonces y ahora. Lo que sucede es que en ese grupo hay gente, repito, muy valiosa, gente muy productiva, y tengo la impresión que Morena no se puede dar el lujo de discriminar, mugrosear, eliminar o sacar de la discusión a esas personas, porque una coma que le hubieran puesto hubiera sido positiva y un término que le hubieran puesto es positivo. Lo que nos dice Nuria de este desplegado es muy valioso, porque ellos están argumentando temas que pueden ser muy propositivos. Pero tal parece que Morena, con gentes como Juana Minerva, la cual le tengo muchísimo respeto, es una mujer con mucha calidad como legislatura, un valor de la legislatura en el paso que ha tenido, muy entregada, etcétera, no se detengan a observar. Independientemente que Juan Javier Minerva es de Mochis, a lo mejor no tienen el timing de Culiacán, y que esta barrera que pone la persona a la que me estoy refiriendo esté eliminando por mis pistolas estalinistas esto, que es una discusión muy importante de un sector de la población muy importante. A eso usted agréguele el oscurantismo del PAN, que bueno, finalmente este es un asunto que tiene que ver con la formación ideológica de los panistas. Yo, en esta ocasión que le comenté a Roxana, me dio algunos argumentos, y los argumentos eran más políticos por el tema de la referencia de que se tenía la orden de Imelda. Hay que decir que la coordinadora de los comités de la transformación, Imelda Castro Castro, en el pasado, cuando ella inició como senadora el primer mandato que tuvo, se sacó fotos, invitó al Senado a este grupo que hoy mugrosearon y que le echaron el camión encima del estalinismo morenista. Y eso, pero ¿cómo? Pero Imelda, porque ya sabe que

0: morenismo todos nos hablamos de tú. Y dices tú, esta persona que es la cabeza de este grupo, que es, repito, muy preparado, muy inteligente, muy propositivo, muy activo. Y le pongo solamente un ejemplo. Yo poco lo trato, pero tengo una muy buena referencia de él. Las manifestaciones que se han hecho en los últimos años, sobre todo en los años de cuando la guerra estaba más fuerte, que invitaban, aglutinaban a la comunidad LGBTIQ+, tuvieron una gran participación de la comunidad en una gran apertura. En las cifras, pues, en la de la más reciente, hubo muchísima gente. Eso quiere decir que, bueno, la persona esta y el grupo del que son varios, tiene capacidad de convocatoria. Esto lo saben diputadas y diputados de Morena, pero con tal de no navegar a la persona a la que me estoy refiriendo y que no voy a decir su nombre, pues se la ahorran. Pero hay una cosa que un diputado o una diputada del PAN, del PRI, del PT, del Verde y de Morena hacen, protestan. Ellos lo hacen así. Protesto, hacer cumplir la ley, etcétera, etcétera. Y si no, que la patria os lo demande. La patria se los va a os demandar porque simple y sencillamente la comunidad LGBT tiene necesidades, derechos que por ese estalinismo de esta persona se están perdiendo. Compañeras, muchas gracias. Nuria, como siempre es un gusto platicar contigo. Muy buenas tardes.
1: Al contrario, muchas gracias y un placer siempre estar aquí.
0: Distinguida doctora, muchas gracias. Muy buenas tardes.
2: Muchas gracias, Enrique, por la posibilidad de estar esta tarde acá, de dar nuestra opinión y de estar en la revuelta y media. Muy buenas tardes, cuídense mucho.
0: Interesante la visión de Karina, porque Karina fue diputada, ¿no? Y bueno, en las dinámicas de discusiones, pues tiene un pulso que a mí me encantaría alguna vez en mi vida ser diputado, pero es un pulso que ya tiene, que en ninguno de los
2: decretado.
0: Ojalá. Amén. No sé en qué partido.
3: Posible candidato aquí tenemos ya.
0: No, capaz que me llaman el Verde y no quiero salir en esa parte. Mi querida, estimada amiga Amira Aguilar, muchas gracias, muy buenas
3: tardes. Tan bonito que te vamos a tratar.
0: No, eso no lo dudo, pero.
3: O sea.
0: Ya. Es más, ya quedamos que era mucho cascajo, ya uno más.
2: Bien pucheta la mira ahorita. Gusto, ¿no?
3: Un gusto compartir esta tarde con ustedes y te esperamos en el Verde, amigos.
0: Gracias, sin problema. Gracias. Muchas gracias, Amira, y muchas gracias a usted y a todas ustedes y a todos ustedes y a todas ustedes por el favor de su atención. Y a nombre de todo este equipo de profesionales de la comunicación, la radiodifusión, el periodismo y las redes sociales, Enrique Gil Vargas le agradece el favor de su atención. Un saludo para nuestros amigos del gimnasio. Saludos.
3: No, me traen de bajada. Les mando un saludo a Alejandro Tostado, a René y a mi amigo el Canelo, que se llama Luis Salvador.
0: Y bueno, gracias a Jorge Ramos, a César López, que ellos sí van al gimnasio. Que termine usted muy bien esta tarde.
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1: Son las 7:03.

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1: Son las 7:21.
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0: Son las 7:44.
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3: Son las 8:03.

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1: Son las 8:21.
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0: Son las 8:47.
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1: Son las 9:05.

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0: Son las 9:23.
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1: Son las 9:44.
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1: Son las 10:21.
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0: Son las 10:45.
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1: Son las 11:01.

0: Son las 11:19.
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1: 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En esos momentos de entrega, tuya y mía, donde solo hay un testigo que nos mira, calla y guarda nuestra intimidad.

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1: Son las 11:46.
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2: Son las 12:08.

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2: Son las 12:38.

0: Son las 12:50.
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1: Es la 1:20.

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3: Es la 1:51.
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1: Son las 2:02.

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1: Son las 2:18.

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3: Son las 2:46.
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1: Son las 3:02. 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
1: Son las 3:19.

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3: Son las 3:51.
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1: Son las 4:02.

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2: Son las 4:18.

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3: Son las 4:46.

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1: Son las 5:16.

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3: Son las 5:46.
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1: Hola, ¿qué tal? Muy buenos días, gracias, muchas gracias por estar con nosotros la mañana de este miércoles 7 de octubre de 2026. Me da mucho gusto saludarla, me da mucho gusto saludarlo, esperando que tenga usted un buen día en este día que empieza con humedad en el centro de Sinaloa y que seguramente esto nos estará acompañando el resto del día. Así saludo también con mucho gusto a mi estimado amigo y compañero Bernardo Hurtado. Bernardo, qué gusto saludarte, muy buenos días.
2: Muy buenos días, Enrique, muy buenos días están teniendo todos ustedes, justamente ya en este miércoles 7 de octubre, esperando que se encuentren de la mejor manera con las actividades que tengan para realizar a esta hora del día, si es que se están levantando, yendo en camino a sus trabajos, o bien ya preparando a los hijos para las escuelas, donde se encuentren, pues quédense con nosotros, también durante estas horas para que se estén enterando e informando de todo lo que ha estado aconteciendo a su alrededor, en lo largo y en lo ancho del estado. Como ya saben, es considerable desde la cuestión de seguridad, en la cuestión política, en la cuestión social, salud y más, va a poder encontrar aquí con nosotros. Listos y preparados para darles toda la información, invitándoles sobre todo pues para que nos estén viendo y escuchando a través de nuestras transmisiones en Facebook Live, así como en YouTube, que también va a poder consultar la información que tenemos para ustedes en nuestro portal vivalanoticia.mx, así como en nuestras redes sociales. Actualmente estamos desde los 23 hasta los 27 grados en lo largo y en lo ancho del estado, por lo cual hay que irnos preparando para este día, como lo recomiendan los expertos en la salud, con la cuestión de la hidratación, la protección solar, que sin duda se espera que sea un día con mucha actividad, considerando pues la bienvenida a Monseñor Joseph Spiteri, nuncio apostólico, que pues va a tener una agenda el día de hoy aquí en Culiacán, tras su arribo el día de ayer por la tarde-noche, así que pues aquí les estaremos reportando todo el movimiento que tenga la diócesis de Culiacán, y pues también recordarles, van a poder encontrarla en nuestro portal. Como siempre, pueden bien recordarles estar atentos a las líneas de emergencia 911, considerando las condiciones climáticas, y también seguir las recomendaciones de las coordinaciones municipales de protección civil para cualquier tipo de circunstancia, usted sepa cómo actuar en consecuencia.
1: Efectivamente, en lo que bien dice mi estimado compañero Bernardo, ayer por la tarde noche arribó. Hoy tendrá prácticamente toda la actividad programada para

0: Si mal no recuerdo, el viernes, mi estimado Bernardo.
1: Continúa la visita toda la semana hasta el sábado y pues continuaría sobre todo también con una atención a medios de comunicación, pero sí, primeramente sería aquí en Culiacán, el día de mañana en Los Mochis, después en Guasave y Culiacán, y ya después continuaría acá en Culiacán.
0: Es decir, el jueves estará en Los Mochis. Es una feligresía muy amplia que también pues involucraría parte del norte de Sinaloa, el fuerte Choic, estoy interpretando. Y en Rosario, que también hay una feligresía muy amplia, también tiene contempladas reuniones, celebraciones, un rosario, valga la expresión, en la iglesia de El Rosario, que es la iglesia, una iglesia muy bonita, por cierto, ahí en la ciudad de Guasave, pero no será al interior de la iglesia, porque siendo una iglesia muy bonita, su distribución no es así como para la gente que seguramente va a ver o quiere ir a ver al señor nuncio y obviamente a las autoridades eclesiásticas de la diócesis, entre ellos el obispo, los distintos vicarios de las zonas de Sinaloa, los sacerdotes. Y bueno, como bien acaba de señalar mi estimado Bernardo, el jueves termina sus actividades en Culiacán con otras cosas interesantes, de las cuales por supuesto le estaremos dando puntual seguimiento en la información. Así pues, yo la saludo con mucho gusto y lo saludo con mucho gusto y saludo también con mucho gusto a esta gran cadena radiofónica, GPM en todo el estado de Sinaloa, en las sierras del estado de Durango, la sierra del estado de Chihuahua, el norte del estado de Nayarit y el sur del estado de Sonora. Que tengan un bonito día, que la pasen muy bien, que celebren con alegría este miércoles ya a mitad de semana. Vamos a saludar a nuestras estaciones en lo particular con mi compañero Bernardo Hurtado. Si eres tan gentil, Bernardo.
1: Claro que sí, recordarles que en Mazatlán transmitimos a través de la pionera de la radio, la Qué Buena 105.1 de FM, también para los municipios de Concordia, El Rosario, Escuinapa, así también en el norte de Nayarit. En La Cruz de Lota transmitimos por Óscar 90.1, también para el municipio de San Ignacio y el Valle de Culiacán. Por La Mejor 104.1 transmitimos para el municipio de Navolato, en Culiacán, El Dorado, Badiraguato, así como en Mocorito, la Sierra de Durango y el histórico Tamazula en el estado de Durango. En Guasave, por la Qué Buena 88.9, nos puede escuchar en el centro norte del estado, en el municipio de Sinaloa, así como en Angostura, Salvador, Alvarado y Mocorito. Por la Qué Buena 90.1 nos puede escuchar en Los Mochis, al norte del estado, Ahome, El Fuerte y Choix, Juan José Ríos, así también la Sierra de Chihuahua y el sur de Sonora. Saludamos a las personas que nos ven en los municipios, en el estado, el país, incluso un poco más allá, a nuestras transmisiones, Facebook Live, así como en YouTube, particularmente en Estados Unidos, saludamos en Miami, Florida, Chicago, Illinois, en el estado de California, en las ciudades de San José, Eureka, Delano, Los Ángeles, en el estado de Arizona, en Phoenix, Tucson, Nogales, así como en el estado de Texas, Galveston, Houston, Brownsville, en Minnesota, Las Vegas, Nevada y en Ohio. Como siempre, qué gusto que se encuentren con nosotros para que nos estén acompañando y enterándose de la información. Y justamente en este miércoles 7 de octubre, comentarles que la lista onomástica es la siguiente: Nuestra Señora del Rosario, San Augusto de Bourges, así como el Beato José Llosa Balaguer, el Beato Juan Hunot, San Paladio de Saintes, así como San Marcos Papa, Santa Justina de Padua, San Marcelo de Capua, el Beato Martín el Cid, San Baco de Betsaloe y San Sergio de Betsaloe. Para las personas que comparten nombre o bien que rinden culto o tributo a estos santos o beatos, desearles mucha suerte en este día, que todo les salga muy bien. Y si es que están cumpliendo años en este 7 de octubre, muchas felicidades. Pásenla de la mejor manera posible en compañía de sus seres queridos, que haya una buena comida, buenas actividades, pero sobre todo el regocijo y la alegría de estar cumpliendo una vuelta más al sol.
0: Felicidades a todas y a todos, que festejen con alegría este día de su cumpleaños, si así lo fuera, o su onomástico. Yo quiero felicitar a mi hermana Charito, ella es Rosario Gil Vargas, y le felicito este día de la Virgen del Rosario, que es su onomástico, y la felicito, espero que disfrute con alegría este onomástico que ella ha estado esperando mucho y que la pase muy pero muy bien. Así pues, mi felicitación a mi hermana. Ya en los avances.

0: De la información, le digo a usted que la Capitanía de Puerto ya comenzó a liberar de manera anticipada los despachos de salida de las embarcaciones camaroneras, y eso decía de manera anticipada a partir de ayer. Hoy se levanta la veda de camarón de alta mar, mi estimado Bernardo, y bueno, ya muchas personas, qué bueno que tengan su carpeta para poder desarrollar sus actividades de captura en este levantamiento. Los restaurantes de Altata reportan caída hasta un 90% en ventas en el tema del huracán Polo. Si de por sí ha sido un año complicado, pues con esto del mal tiempo, seguramente esto también se ha desalentado. Las lluvias y temporada baja frenan el turismo en Topolobampo para los prestadores de servicio. Ahí fíjese que hay pocas alternativas en los dos destinos. Porque, pues más que dijeron, pues vamos a hacer descuento, pues quién va a ir en estas épocas de lluvias. Pero esperemos que lo que resta el mes de octubre les traiga cosas positivas y que se recuperen. Los mercados para la exportación continúan sin mostrar una recuperación que sea significativa en los precios. Hay repunte de ventas, fíjese usted, en las redes sociales. Qué bueno que los personas que capturan camarón encuentren en ese mercado un mercado que sí pueden y deben de explorar, y ojalá les siga yendo bien por ese rumbo. Se necesita mayor información del gusano barrenador entre animales domésticos. Así lo comparte la directora de la Fundación Amigos Ambientalistas. Pues ustedes tendrían que ser, ¿no? Pues para eso son fundaciones ambientalistas, pero bueno, yo aquí metiéndome en lo que no me importa. El gran tema es que sí, en temas de lo que, si usted quiere, tenemos más identificado como es el ganado, becerros, etcétera. Sí, los animales, sobre todo los que están en sin dueño, y hay que decirlo, tienen ese problema. Los que tienen dueño, pues tendrán que ser muy puntuales y agarrar, no sé, un tutorial y prevenir. Aunque está garantizada el agua y pastura para el ganado, hay alerta en el fuerte por más de 100 casos de gusano barrenador. El próximo 12 de octubre iniciará la campaña de vacunación para la temporada invernal 2026-2027, algo muy importante. En los términos muy generales, a reserva que escuche usted la información puntual, es influenza, y esto es quizás lo que tendríamos que estar muy atentos, y por supuesto COVID. Hay que hacernos a la idea que a partir del 12 de octubre tendremos esta posibilidad y no hay que dejarlo. Es muy, muy, muy importante. Hace unos días nos lo comentaba el doctor Urquídez, y bueno, finalmente es un hombre que conoce mucho, que se ha preparado mucho, y hay que hacer el caso. Vamos a los avances de Mazatlán y el sur de Sinaloa con mi compañero Bernardo Hurtado. Si eres tan amable, Bernardo.
1: Claro que sí, comentarles que se debe aplicar la nueva ley general en materia del bienestar, cuidado y protección de los animales, y no quedar solo en el papel, así lo dijo la regidora Milei Quintero. Critica el sindicato de pulmoneros la estrategia de seguridad en Mazatlán, ya que no han logrado controlar hechos delictivos. También la empresa Dracar Aquariums, que administra una parte de las instalaciones del acuario de Mazatlán, mantiene un esquema de pagos en abonos para cubrir el adeudo de aproximadamente 35 millones de pesos que tiene con el ayuntamiento. Asimismo, activistas, defensores de derechos humanos y representantes de las agrupaciones de la sociedad civil solicitaron al ayuntamiento de Mazatlán reprogramar la Expo Arte LGBTIQ más 2026. Esto y más va a poder encontrar con nosotros en esta ocasión, recordándoles la información policíaca, la información de los deportes, la sección de los espectáculos y que viva el cine, así como las entrevistas del día de hoy.
0: Por cierto, el Congreso del Estado ayer aprobó reformas que estarán dándole algún tipo de condiciones o mejores condiciones. El mejor es, dependerá de muchos asegúnes, para la comunidad LGBT, y esto sin dudas es positivo. Sí hay resistencia de la derecha y los del PRI, que agarraron la vía fácil y se abstuvieron. La abstención es la manera más cómoda y conchuda de no involucrarse en lo sí o en lo no. Hay que decir que esto desató una polémica porque el estalinismo que legisla en Morena es abrumador. Esta mañana con usted y con nosotros, Jesús Vil Mendoza, coordinador de Protección Civil del municipio de Culiacán, con los temas que se están presentando y se van a presentar en temas de protección civil en los próximos días en la ciudad de Culiacán. Temas que tienen que ver con lo meteorológico, pero ya vamos a empezar a platicar de lo que tenemos que saber y prevenir ahora que vienen los festejos, que ya esperemos sean pues más intensos, pero más ordenados. No quiero sentirme viejito, pero sí, en las condiciones de seguridad, el orden será muy importante para los festejos del Halloween, que a mucha gente, como diría un personaje de esta vecindad nueva que tiene la televisión mexicana, vecinos, la chaviza se quiere divertir. También estaremos platicando con María del Rosario González Paredes, presidenta del Club Rotario Culiacán Sol, sobre actividades que están desarrollando y que van a desarrollar en la ciudad de Culiacán. Y estaremos platicando con Emilio García, director de proyectos de la Secretaría de Economía, de una nueva actividad que tiene la Secretaría de Economía que sin duda será muy interesante. Le invitamos pues a que nos acompañe en esta mañana de información, en esta mañana de noticias. Son las 6:18, vamos a una pausa comercial, pero al retorno de la pausa, nuestra compañera Lupita Solís le estará entregando a usted el número de WhatsApp de Viva Noticia y por supuesto el pensamiento del día. Una pausa y regresamos.
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1: Continuamos con más aquí en Viva la Noticia, siendo las 6 de la mañana con 23 minutos y es momento de pasar con nuestra compañera Lupita Solís, quien nos va a compartir el número de WhatsApp, así como el pensamiento de este día. Lupita, qué gusto saludarte. Muy buenos días.
15: Hola Bernardo, muy buenos días a ti y a todo el auditorio de Viva la Noticia. Un gusto saludarlos ya en esta mañana de miércoles, ombliguito de semana, esperando que estén iniciando y arrancando con todo, pues en este día, que lo disfruten, que aprovechen al máximo estas horas para hacer todas sus actividades. Por supuesto, los invitamos para que se comuniquen con nosotros a través de WhatsApp en cabina si usted tiene pues alguna denuncia, algún comentario, algún saludo o alguna felicitación, lo puede hacer llegar con nosotros. Anote bien el número de WhatsApp: 6674-184282. Se los repito, 6674-184282. Saludos, por supuesto, a toda la gente que nos está mandando mensajitos desde muy temprano, para doña Rosy Aragón, para Manuel el Grande y, por supuesto, para todos los que están pendientes. Ahora bien, nos vamos con esta frase para iniciar y arrancar con todo en esta mañana. Cuando sientas que ya no puedes más, vuelve a intentar. La constancia es el secreto de todo éxito. Que tengan todos una excelente mañana.
1: Gracias, Lupita, por habernos compartido el número de WhatsApp, así como estos saludos a todos ustedes. Muchas gracias por siempre estar con nosotros. Siempre es un placer saber que están ahí y pues sobre todo estar aquí para estarles informando. Y en esta situación, sobre todo pues con este pensamiento, es muy importante tenerlo en cuenta. La situación de lo que es la perseverancia es algo que no se debe de olvidar, y la resiliencia, porque si bien puede haber momentos en los cuales uno se quiera rendir, que ya no vea quizás algún tipo de propósito en lo que esté realizando, hay que recordar el por qué se está haciendo, ver sobre todo las metas que se tengan para poder realizar, y de esta forma que se pueda seguir aspirando a mejora, pero sobre todo a su propio bienestar, que es lo más importante de alcanzar en lo que usted esté realizando. Como siempre, Lupita, muchas gracias por habernos compartido este pensamiento, que ya sabe que siempre los va a poder encontrar aquí con nosotros en Viva la Noticia. Contemplando pues la situación climática, les decíamos al inicio de esta edición matutina que estamos desde los 23 hasta los 27 grados, y específicamente yendo directamente a esta información, comentarles que en Ahome actualmente están con 27 grados y una sensación térmica de 33. La humedad está al 91% y el viento a 5 kilómetros por hora. Se espera alcanzar en este miércoles los 35 grados. En el fuerte tienen 26 grados y una sensación térmica de 29. La humedad está al 90%, el viento a 3 kilómetros por hora y se espera alcanzar este día los 37 grados. Choix tiene 24 grados y una sensación térmica de 26. La humedad está al 86%, el viento a 2 kilómetros por hora y se espera alcanzar en este día los 36 grados. Guasave tiene 27 grados y una sensación térmica de 31. La humedad está al 91%, el viento a 3 kilómetros por hora y se espera llegar este día a los 36 grados. Juan José Ríos tiene 27 grados y una sensación térmica de 32. La humedad está al 86%, el viento a 3 kilómetros por hora y se espera llegar este día a los 36 grados. Para el municipio de Sinaloa tienen 26 grados y una sensación térmica de 29. La humedad está al 88%, el viento a 5 kilómetros por hora y se espera alcanzar este día los 36 grados. Angostura tiene 26 grados y una sensación térmica de 30. La humedad está al 90%, el viento a 5 kilómetros por hora y se espera llegar este miércoles a los 35 grados. Salvador Alvarado tiene 26 grados y una sensación térmica de 30. La humedad está al 91%, el viento a 5 kilómetros por hora y se espera llegar este día a los 36 grados. Mocorito tiene una cantidad de 26 grados, una sensación térmica de 28, la humedad está al 91% y el viento a 5 kilómetros por hora. Se espera alcanzar en este miércoles los 36 grados. Badiraguato tiene 24 grados y una sensación térmica de 26. La humedad está al 89%, el viento a 3 kilómetros por hora y se espera llegar este día a los 35 grados. Culiacán tiene 26 grados y una sensación térmica de 29. La humedad está al 90% y el viento a 5 kilómetros por hora. Se espera llegar en este miércoles a los 36 grados. En El Dorado tienen 26 grados y una sensación térmica de 30. La humedad está al 92%, el viento a 5 kilómetros por hora y se espera llegar este día a los 34 grados. Navolato tiene 27 grados y una sensación térmica de 30. La humedad está al 88%, el viento a 5 kilómetros por hora y se espera llegar este día a los 35 grados. Cozalá tiene 23 grados y una sensación térmica de 25. La humedad está al 91% y el viento a 3 kilómetros por hora. Se espera alcanzar este miércoles los 32 grados. En Elota tienen 25 grados y una sensación térmica de 28. La humedad está al 91%, el viento a 5 kilómetros por hora y se espera alcanzar este día los 33 grados. San Ignacio tiene 23 grados y una sensación térmica de 25. La humedad está al 89%, el viento a 5 kilómetros por hora y se espera alcanzar este día los 33 grados. Concordia tiene 24 grados y una sensación térmica de 27. La humedad está al 92%, el viento a 5 kilómetros por hora y se espera llegar este día a los 32 grados. Mazatlán tiene 26 grados y una sensación térmica de 29. La humedad está al 95%, el viento a 5 kilómetros por hora y se espera alcanzar este día los 32 grados. En El Rosario tienen 25 grados y una sensación térmica de 28. La humedad está al 91% y el viento a 5 kilómetros por hora. Se espera alcanzar este miércoles los 33 grados. Y finalmente en el municipio de Escuinapa tienen 25 grados y una sensación térmica de 28. La humedad está al 91% y el viento a 5 kilómetros por hora. Se espera alcanzar este día los 32 grados. Así las condiciones climáticas actualmente en Sinaloa, hay que esperar que estén aumentando en el transcurso del día, reiterarles las recomendaciones de hidratación y protección solar y también estar pendiente a los reportes del Servicio Meteorológico Nacional, seguir las recomendaciones de las coordinaciones municipales de protección civil y en este sentido prevenir en lugar que curar. Ya lo sabe, estamos aquí para informarles la información en nuestro portal vivalanoticia.mx. Por el momento, siendo las 6 de la mañana con 30 minutos, vamos a una pausa y volvemos con más.
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0: Ya regresamos a Viva la Noticia y informarle en lo que tiene que ver con lo nacional. Dos temas, ahora sí que con Dios y con el diablo. Usted defina quién es quién. Yo sí lo defino, pero no lo voy a decir al aire. En el escenario nacional, el presidente de la Junta de Coordinación Política de la Cámara de Diputados, el diputado Ricardo Monreal Ávila, doctor en Derecho Constitucional, informó que el tema del presupuesto estaría generándose el dictamen por ahí del 12 de octubre. El asunto se llevará al pleno el 15 de octubre. Entre el 12 y el 15 se estará discutiendo el dictamen que elaboran las comisiones unidas de presupuesto, cuenta pública, gobernación y otras. Y ahí se discute muy ampliamente, y en el pasado antes se podían lograr adiciones. Ni en los momentos más mayoritarios del Partido Revolucionario Institucional se hacía lo que hoy se hace con Morena. En ese entonces había muchas cosas que en comisiones se podían modificar y que en el pleno se podían modificar, y se modificaron. Hoy no, hoy solamente, a lo mejor, yo creo que ni un punto ni una coma. ¿Cuál es la relevancia de que esto se modifique en sus plazos, según lo que informó Ricardo Monreal? Que se adelanta mucho el periodo para deliberar y tener un buen presupuesto. El presupuesto de egresos y la ley de ingresos son los mecanismos de recepción de impuestos si se modificaran los ingresos o la ley de ingresos, que normalmente no se ha hecho. Se modifica en algunas partes de lo que es contribución o recepción de recursos públicos, para ser un poco más claro, más llano. Y el donde sí hay muchos, a veces, movimientos es en el caso de los egresos. Penosamente, nuestras diputadas y diputados, siete de mayoría, morenistas y petistas, y los de representación proporcional, que es un priista, me refiero a Mario Zamora. Mario le ha hecho mucho la lucha, no le estoy dando piola porque ayer me dio una entrevista, pero es una realidad. Pero la mayoría, incluidos nuestros 7 diputados y diputadas que fueron electos en Sinaloa, y los que son de propina, que son designados, que a lo mejor es una o dos máximo. Y bueno, el importado, que no es importado, que no es diputado por Sinaloa, ni por la circunscripción de Sinaloa, y bueno, por obra y gracia del poder

0: es hoy presidente del Partido Verde, pero él tampoco le mueve nada. Y ayer que platicamos con Mario Zamora, él advertía la intención, la gana, y etcétera, de poder modificar esta condición y poder meter temas que son de mucho interés para Sinaloa. Y bueno, ante esa circunstancia, que para mí es un albazo, y ahorita lo voy a decir porque pues va a ser más difícil que de aquí al 12 de octubre. Estamos hoy a, ¿qué? ¿A 7? Prácticamente en 7 días, 8 días, para ser más preciso, se estaría ya discutiendo en el pleno. Y si con mucho tiempo de anticipación no lo hicieron, pues ahorita menos. Y le voy a decir por qué. Porque de lo que digan en el botón, antes era levantar la mano, a favor o en contra, dependerá que todos los 7 y los otros tengan lo que realmente ahorita los mueve. Lo único que los mueve, que es tener un puesto de elección popular. ¿Para qué? Para ser diputados o diputadas. ¿Para qué? Para ser candidatos, y ellos advierten ser presidentes o presidentas. Entonces, ¿sabe qué le van a mover? Nada. Para mí esto es un albazo por eso, porque como quiera, una vez que este 15 de octubre, o el 16, o así, siendo muy exagerado, el 17, aprueben los mecanismos financieros de ingresos y degresos, a partir del 18 se van a hacer campaña, punto, para las coordinaciones de la transformación. Y bueno, esta picada de botón a favor de lo que es el presupuesto que manda Hacienda y el despacho de la presidencia, les dará o no una aspiración, una candidatura, dándole la espalda al pueblo, que para el caso de los que me refiero, necesitan mucho que actuaran de manera diferente. Pero pues con esto que anuncia, le repito, el presidente de la Junta de Coordinación Política de la Cámara de Diputados, los tiempos se reducen, las posibilidades de darle una buena analizada al presupuesto de egresos, principalmente, y a la ley de ingresos, si usted quiere, complementariamente, pues será así como poco menos que imposible. Hay un tema que se está generando en muchas reacciones, porque hay una persona que pues ha publicado en sus redes sociales una amenaza y una pues retribución a quien pues se anime, haga, o ojalá y no, al obispo de Aguascalientes. Aguascalientes es una comunidad religiosa muy, muy sólida, y el obispo tiene muchas atribuciones en todos los lugares del país, pero hay lugares donde pues los obispos representan muchas cosas. Esto ha sido público, se ha viralizado, no porque sea la gran cosa, sino porque pues un idiota, lo tengo que decir así, que no es un plebe. Siendo un plebe, pues sí, a lo mejor se entendería por cosas de mil, pero una persona que debe tener arriba de 45 o arriba de 50 años, por la imagen que se ve, está convocando con un pago de 40 mil pesos a eso, ¿no? Y bueno, el presidente del Episcopado Mexicano se pronunció sobre el tema, y aun cuando su información se nota que es muy vaga, como que no tiene mucho conocimiento de fondo, y me refiero a el Ramón Castro, el presidente de la Conferencia del Episcopado Mexicano. La Conferencia del Episcopado Mexicano es el órgano político y religioso más importante de la Iglesia Católica. Ellos ven muchísimas cosas dentro de la actividad diocesana de los obispos, de las diócesis, de la estructura territorial, por llamarlo políticamente, de la vida de la Iglesia. Y vamos a escuchar lo que dice el presidente del Episcopado Mexicano, Ramón Castro, sobre esta amenaza de muerte para el obispo de Aguascalientes. Lo escuchamos.
1: entrando a misa, él es muy claro y dice las cosas como son. No tiene pelos en la lengua. He estado criticando algunas acciones del gobierno. Pues lo interrumpieron, le gritaron, lo insultaron. Ahora mismo no estoy seguro qué seriedad tenga, pero está circulando en redes sociales una amenaza de muerte. Y hay por ahí una persona que ofrece 40,000 pesos porque lo maten. Yo no creo que sea verdad, porque un asesino no va a poner en su red social que quiere matarlo y ofrecer 40,000 pesos, pero en el fondo quizás quieren intimidarnos. No podemos quedarnos callados.
0: Esto es lo que dice la máxima figura política de la Iglesia Católica, y bueno, hay que decirlo, no quiero ser omitir una realidad. La Conferencia del Episcopado Mexicano es un ente que regula mucho lo que sucede en la Iglesia, genera directrices que la mayoría son internas, genera muchas, pero muchísimas cosas, pero también es el órgano, es una interpretación mía, pero sí genera esos roles político, el que interactúa con el poder en este país. Es una amenaza. No la voy a poner porque tampoco creo que sea atendible que un tipo que tiene esos alcances de estar amenazando bajo la comodidad de una transmisión de Facebook se le esté promocionando. Lo que sí yo creo que hay un delito que se llama amenazas, y tengo la impresión que si esto fuese para alguien de la Cuarta Transformación, esta persona ya estaría en la cárcel, en Almoloya y mil cosas. Pero como se trata de otro ente, este gobierno no tiene la estatura política ni intelectual ni de justicia para generar un esfuerzo que no va a ser difícil encontrar a esta persona y someterla a que sus palabras tengan alguna trascendencia que no desearía nunca que alguien le haga caso de lo que está invitando. Y es tan chafa este señor que ojalá y alguien en la vida pública de este país tenga el tamaño, y yo le diría, licenciada Ernestina, que usted tendría que ser la primera, porque la Procuración de Justicia, y más en esos niveles, yo no quiero patentes de corso, y le repito lo que le digo muchas veces, yo soy una persona formada religiosamente, mi educación es religiosa, desde el kinder hasta la universidad y posgrado, pero por ese motivo no puedo dejar de pasar una cosa así, que ahora sí que el señor obispo de Aguascalientes está en manos de Dios, porque en manos de la autoridad hasta este momento no está. Esto yo lo vi el fin de semana y estamos hoy a miércoles. Entonces, aguas, aguas, aguas, aguas. Una de las cosas que lo blinda es que Aguascalientes, como les decía, es una entidad muy religiosa. Yo espero que eso alcance ante la impunidad que con el solo hecho de no hacer nada está promoviendo el Estado mexicano. Vamos a más información, y le quiero comentar que hoy se levantó la veda de captura de camarón en alta mar. En los conceptos de captura de camarón ya se ha levantado hace algunos días, quizás hace 10, la captura de bahía, y hoy inicia la captura de camarón en alta mar a las 0 horas de este día, o sea, a las 0:01. En muchos sentidos, al inicio de la semana le comentábamos que ya algunas embarcaciones partieron, la cantidad de embarcaciones que han partido son muy pocas en relación a lo que ha pasado en el pasado reciente, pero vamos a esta nota de mi compañero Humberto González de lo que pasa en este tema en el norte de Sinaloa.
2: Desde Los Mochis, reporte información. Humberto González.
3: La Capitanía de Puerto de Topolobampo comenzó a liberar de manera anticipada los despachos de salida para las embarcaciones camaroneras, una medida que busca ordenar el inicio de la temporada de alta mar y reducir riesgos de accidentes dentro del puerto y el canal de navegación. Así lo informó Jesús Eligio Mesa, dirigente pesquero de alta mar en Topolobampo, quien calificó la decisión como positiva para la flota local, ya que va a permitir que las embarcaciones zarpen de manera escalonada antes de que se aperture oficialmente la pesca a las 0 horas de este miércoles.
4: Van a soltar con anticipación los barcos para que no se vayan golpeando entre sí, jugando carreras, y que el que esté listo que se vaya yendo, y así disminuyen riesgos para muchas cosas, tanto para las boyas de señalamiento del canal como para las embarcaciones propias, ¿no? Se evita mucho incidente así. Yo lo tomo como una paloma a favor para la autoridad máxima de aquí de Topolobampo, que es la Capitanía de Puerto. Hoy se van a hacer a la mar nuestras embarcaciones. Van a salir 17, cuando más 18 embarcaciones. Algunas están presentando fallitas así propias del mismo paro, pues de 6 meses ahí, pues se oxidan las pizarras, bombas fallan, todo eso. Pero ya, en todo caso, pues hoy se hacen a la mar 17, máximo 18 embarcaciones de aquí, que antes 59, 60 eran las que salían de aquí. Esperamos que sí, a ver si ahora la vemos venir con temporada más o menos buena, y a ver si el precio mejora un poco de aquí entonces.
3: A pesar del reducido arranque, los pescadores mantienen expectativas positivas para la nueva temporada y confían en que las condiciones de captura y comercialización del camarón permitan mejorar los ingresos del sector en los próximos meses. Humberto González, en Viva la Noticia. ¡Viva la Noticia!
5: En más información, comentarles que los restaurantes de Altata reportan una caída de hasta el 90% en las ventas, esto tras efectos del huracán Polo. Así lo informó Jorge Quevedo, el presidente de la organización Empresarios Unidos por Navolato. Y la información la tiene nuestra compañera Claudia Araujo.
2: Culiacán reporta información con Claudia Araujo.
6: El sector restaurantero de Altata reportó una caída de hasta 90% en sus ventas durante la semana pasada, debido a la disminución de visitantes que generaron los efectos del huracán Polo y el mar de fondo en la zona. Jorge Quevedo, presidente de Empresarios Unidos por Navolato, señaló que de lunes a viernes, los restaurantes de la bahía registraron una baja considerable en la llegada de comensales, pues únicamente alrededor del 10% en las mesas lograron ocuparse.
7: Estamos considerando una caída de las ventas, de acuerdo al sector restaurantero de la zona, de al menos un 90%, es decir, solo registraron de lunes a viernes de la semana anterior, durante los efectos del huracán Polo en la costa del Pacífico mexicano, aproximadamente un 10% de comensales. Hay un vacío de un 90% de mesas que no se alcanzaron a cubrir.
6: El empresario atribuyó parte de esta disminución a la información que circuló en redes sociales sobre las condiciones de la zona, por lo que actualmente buscan difundir información sobre el estado que guarda Altata e invitar a la ciudadanía a regresar. Quevedo aseguró que las condiciones climatológicas han mejorado y que se espera una semana soleada, por lo que llamó a las familias a visitar la bahía y consumir en los establecimientos locales.
7: Y lo que estamos haciendo en estos momentos es difundir información precisa con la finalidad de invitarlos a que ustedes puedan acudir a la bahía sin ningún problema. Actualmente el clima ha permitido un despeje prácticamente de la zona. Tenemos una semana soleada para lo que es la primera semana de octubre, el resto de la primera semana de octubre.
6: El presidente de Empresarios Unidos por Navolato agregó que también se trabaja en la organización de próximos eventos con autoridades estatales y municipales, con la intención de reactivar el turismo en la zona a partir de la tercera semana de octubre. Mientras tanto, invitó a la ciudadanía a visitar Altata durante este fin de semana y disfrutar de la oferta turística, gastronómica y de servicios que ofrece la bahía. Empresarios de Altata buscan recuperar la afluencia turística después de la caída registrada tras los efectos de Polo, por lo que llaman a los visitantes a regresar a la bahía y apoyar al sector restaurantero. Para Viva la Noticia, informa Claudia Araujo. ¡Viva
5: la Noticia! En más información, comentarles que las lluvias y la temporada baja frenan esto el turismo en Topolobampo, por lo que prestadores buscan alternativas. La información la tiene nuestra compañera Briseida Villarreal.
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8: Lluvias y temporada baja frenan el turismo en Topolobampo. Prestadores buscan alternativas. Las condiciones climatológicas de la temporada de lluvias y huracanes perjudican a los prestadores de servicios turísticos del puerto de Topolobampo. Debido al cierre de la navegación en días con pronósticos alarmantes y a la baja demanda general, varios pangueros recurren a la pesca u otras actividades comerciales para subsistir. El síndico de Topolobampo, Joel Ulises Pinzón Vázquez, explicó que la baja de paseos responde en gran parte al cierre de puerto decretado ante vientos fuertes y pronósticos meteorológicos adversos.
9: Sí ha bajado bastante, la verdad, ha bajado bastante debido a que, pues como usted dice, los mismos malos tiempos están imposibilitados, se cierra el puerto y pues los compañeros no pueden salir a trabajar.
8: A la par de las contingencias climáticas, Pinzón Vázquez detalló que el sector enfrenta la caída habitual de ventas tras el término del periodo vacacional y el gasto familiar destinado al regreso a clases.
9: Ahorita pues ya se terminó la temporada vacacional, las familias tienen gastos de las escuelas y bajó bastante, pero pues es una tendencia que nosotros pues ya veíamos venir más o menos.
8: Ante este escenario, el funcionario municipal manifestó que algunos prestadores de servicios turísticos buscan alternativas económicas para amortiguar la temporada baja.
9: La pesca y otros que sí se previenen, ya hacen su guardadito en la temporada buena, entonces ahí ya depende cómo se organice cada uno. Pero hay uno que otro que dice fue la pesca.
8: El síndico municipal concluyó con una invitación a la población para visitar el puerto, disfrutar de sus atractivos turísticos y apoyar el comercio local. Informó para Viva la Noticia, Briseida Villarreal. ¡Viva la
5: noticia! En más información, comentarles que los mercados para el camarón de exportación continúan sin mostrar una mejoría. Sin embargo, se han encontrado alternativas a través de las redes sociales. Y la información la tiene nuestro compañero Humberto González.
2: Desde Los Mochis, reporta información, Humberto González.
3: Los mercados para el camarón de exportación continúan sin mostrar una recuperación significativa en precios. Sin embargo, los pescadores han encontrado alternativas para mejorar sus ingresos mediante la venta directa en redes sociales y la comercialización de productos con valor agregado, informó José Alfonso Chaparro Bojorques, dirigente de la Federación de Pescadores Siglo XXI. El líder pesquero en el norte de Sinaloa y sur de Sonora señaló que actualmente las especies de mayor tamaño, que tradicionalmente se destinan a la exportación, siguen enfrentando un escenario complicado y aclaró que actualmente las capturas se están enfocando principalmente al mercado nacional.
10: Ahorita el camarón que se está capturando prácticamente es local y mercado nacional. Se está vendiendo aquí en la localidad y es que el camarón tiene mucha aceptación porque es que el camarón silvestre, a diferencia del cultivado que la acuacultura, pues es mucho mejor el silvestre. Y ya ves que a partir del COVID se potenció mucho las ventas por internet, y qué bueno, la verdad, porque tiene más acceso y sobre todo porque incluso te lo llevan hasta la casa y buen precio. Entonces son cosas que han venido a mejorar, y sobre todo porque el camarón pues es un buen alimento, mucha proteína, y aparte a un precio muy accesible también. O sea, en el caso del camarón café, se había tenido en otros tiempos problemas por desplazamiento, por venta. Ahorita pues hay ahorita un proceso de valor agregado, cómo decirle, que es el camarón cocido seco, y se vende mucho para el centro del país el camarón café. Pienso yo que este va a ser parte de que tengamos un poquito más de ingresos en las comunidades pesqueras, porque el camarón grande en los últimos tiempos ha ido a menos, y eso también es la exportación. No son los mejores, está bajo el precio también.
3: Finalmente advirtió que el camarón grande ha disminuido en capturas y que los precios internacionales siguen bajos debido a la fuerte competencia en el mercado estadounidense, principal destino de las exportaciones mexicanas. Humberto González, en Viva la Noticia.
5: Siendo las 6 de la mañana con 56 minutos, vamos a una pausa y volvemos con más.
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14: Continuamos con más aquí en Viva la Noticia, siendo las 7 de la mañana con un minuto y es momento de pasar a la información policíaca, primeramente con nuestro compañero José Ángel Beltrán. José Ángel, muy buenos días.
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15: Muy buenos días, Bernardo Enrique, auditorio. Vamos con la información. La noche de ayer se registró un fuerte incendio en una bodega en el sector sur de Culiacán que dejó daños materiales por varios miles de pesos, además de la movilización de los bomberos y autoridades. El reporte señala que minutos antes de las 20 horas de la noche de ayer, elementos de bomberos recibió el reporte sobre el incendio de una bodega ubicada a la orilla del Libramiento Benito Juárez, conocido como La Costerita, y frente al residencial La Primavera. Al llegar encontraron una de las bodegas totalmente envuelta en llamas y luego de algunas maniobras finalmente lograron sofocar el incendio que dejó los daños materiales. Durante el incendio se quemó diverso material, además de un camión de carga, y los bomberos estuvieron trabajando bastante para evitar que el fuego se propagara a una bodega contigua, además de una yarda de trailers que se encuentra precisamente junto a la bodega. De momento no se tiene conocimiento sobre las causas que propiciaron el incendio. Y también la tarde de ayer, un hombre fue asesinado a balazos cuando se encontraba en su domicilio en la colonia Recursos Hidráulicos. El ataque se registró sobre la calle Palenque, entre las avenidas

0: Teotihuacán y Federalismo. Para cuando llegaron los paramédicos, solamente confirmaron que la víctima ya se encontraba sin vida. En el lugar se dijo que esta persona fue atacada a balazos por sujetos desconocidos, quienes le efectuaron disparos de arma de fuego a corta distancia y luego se dieron a la fuga. El occiso fue identificado por sus familiares con nombre de José Luis, de 42 años de edad, quien tras la agresión quedó tendido sobre el pavimento precisamente afuera de su domicilio. Al lugar acudieron peritos quienes aseguraron casquillos de bala de alto calibre, mientras que los responsables no se lograron obtener características. Aquí la información, Bernardo.
1: Gracias, José Ángel, por esta información. Ahora es momento de pasar con nuestro compañero Luis Etarain, quien nos tiene la información policíaca de Mazatlán y el sur del estado. Luis, muy buenos días.
2: Este es el reporte policíaco desde Mazatlán con Luis Etarain.
3: Hola, ¿qué tal? Muy buenos días, Bernardo. Saludo a todo el auditorio de Viva la Noticia. Pues resulta que resalta que el día de ayer y muy temprano, hoy por la madrugada, pues ocurrieron varios hechos violentos. En total, pues ya fueron 5 en menos de 24 horas, 5 asesinatos aquí en el puerto de Mazatlán. El primero de ellos, una persona fue encontrada asesinada en la colonia Tercera Ampliación de Urías, aquí en el puerto de Mazatlán. El hallazgo pues, fue reportado a los servicios de emergencia a las 2:11 del mediodía. Por conductores que cruzaban por la avenida Francisco Madero Herrera. Cuando las autoridades y socorristas llegaron al lugar, pues confirmaron que la persona baleada ya no contaba con signos vitales. Ante tal situación, el cuerpo fue cubierto y la zona fue acordonada. Se dijo que posteriormente el occiso era un menor de edad que estaba desaparecido desde el día domingo. También te doy a conocer que varios hechos violentos habían ocurrido en diferentes puntos de la ciudad. Casi simultáneamente ocurrieron dos. El primero de ellos que se registró fue cuando varios vecinos de la colonia Uría reportaron disparos de arma de fuego cerca de una gasolinera que está por la carretera internacional al sur. Hasta ese lugar se movilizaron elementos policíacos y al arribar solamente encontraron un arma de fuego en una jardinera de ahí de la gasolinera. Pero se dijo que los agresores se dieron a la fuga hacia las vías del tren, por lo que implementaron un operativo de búsqueda por la zona sin poder localizarlos. En ese momento se les avisó que a un lado de las vías del tren había una persona tirada. Al acudir socorristas y agentes policíacos al lugar, revisaron al sujeto y este ya no contaba con vida, ya que al parecer tenía varias heridas producidas por arma blanca. Minutos después se recibió otro reporte en donde se informaba que por la calle Brisas de la colonia Villas del Sol se habían escuchado varias detonaciones de arma de fuego. También se dijo que por esa misma calle estaba un sujeto tirado y ensangrentado. Al acudir los agentes y socorristas confirmaron el deceso del hombre, el cual dijo que tenía varios disparos, de arma de fuego. Tras estos hechos violentos se implementaron operativos de búsqueda de los responsables, pero no fue encontrado ningún agresor. Y los últimos homicidios que se dio fue, bueno, en esta mañana, una pareja que fue encontrada asesinada a balazos durante los primeros minutos de este día. El hecho violento ocurrió en la calle Gladiola de la colonia Flores Magón. Los primeros reportes daban a conocer que un sujeto había disparado contra una pareja que estaba en el interior de un vehículo estacionado en la calle pues antes señalada. También se dijo que al parecer el agresor, tras cometer el hecho violento, pues se dio la fuga en un vehículo azul. Cuando las autoridades y socorristas llegaron, pues confirmaron el deceso de la pareja. Hasta el momento se desconocen los nombres de las dos personas asesinadas esta mañana allí en la colonia Flores Magón, por lo que estaremos al pendiente de cualquier información que surja. Así que 5 personas fueron asesinadas en menos de 24 horas aquí en el puerto de Mazatlán. Bernardo, la información que tenemos aquí en el sur de Sinaloa. Saludo, muy buenos días.
1: Muchas gracias, Luis, por esta información. Ahora es momento de pasar con nuestro compañero Humberto González, quien nos tiene la información policíaca de Los Mochis. Humberto, muy buenos días.
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4: Muy buenos días, Bernardo. Vamos rápidamente con la información. Un hombre de 43 años resultó herido luego de recibir un impacto de bala en la pierna. Esto ocurrió casi en la madrugada del martes en un domicilio de la colonia Texas. El lesionado fue identificado como Andrés Castro Uribe, vecino de ahí de ese sector, quien fue trasladado de emergencia al Hospital General de Los Mochis para recibir atención médica, y de acuerdo con la información, él presentó una herida de arma de fuego en la pierna derecha,

0: alcance ocurrió en las inmediaciones del sifón del canal Taxe, ahí en esa comunidad, desde donde el motociclista perdió el control de la unidad y terminó derrapando sobre un tramo de terracería. Luego del accidente se solicitó el apoyo de los cuerpos de emergencia. Paramédicos de Cruz Roja acudieron a brindar los primeros auxilios y lo trasladaron a la clínica 49 del Seguro Social. A pesar de la atención médica, el joven falleció horas después debido a la gravedad de las lesiones que presentó. No se ha informado oficialmente si participó otro vehículo o tuvo alguna otra unidad que ver en este percance. Y también comentar que elementos de la Fiscalía Estatal complementaron la orden de aprehensión contra Nicolás Z, de 75 años de edad. Él está siendo señalado como probable responsable del homicidio de Antonio R, de 45 años, un hecho que ocurrió el pasado domingo 4 de octubre en la colonia Raúl Romanillo, en Los Mochis. Según la información, esto ocurrió en un domicilio ubicado sobre la calle Periodistas entre enero y febrero, donde Antonio fue localizado sin vida y con lesiones en la cabeza. A un costado del cuerpo fue localizada una piedra de gran tamaño y, de acuerdo con las investigaciones, Nicolás, quien sería el propietario del inmueble, se encontraba conviviendo con la víctima cuando luego se habría registrado una riña que terminó con la agresión que provocó la muerte de Antonio. El día de los hechos, esta persona, es un adulto mayor, fue detenido inicialmente por elementos de seguridad pública por una falta administrativa, pero luego quedó en libertad. Sin embargo, personal de la Fiscalía, dentro de las investigaciones, recabó datos que obligaron a liberar una orden de aprehensión por el delito de homicidio doloso correspondiente a la causa penal 755/2026, y fue detenido Nicolás Sete y trasladado al penal de Goros, acusado precisamente de este homicidio. Esta es la información que tenemos esta mañana.
1: Gracias, Humberto, por esta información. Recordándoles, van a poder encontrarla en nuestro portal vivalanoticia.mx, así como en nuestras diversas redes sociales. Por el momento, siendo las 7 de la mañana con 10 minutos, vamos a una pausa y volvemos con más.
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7: De la mañana con 14 minutos y está con usted y con nosotros Jesús Vil Mendoza, coordinador de Protección Civil del municipio de Culiacán. Mi querido Jesús, que gusto hablarte, muy buenos días.
8: Muy buenos días, mi querido Enrique, muy buenos días para todo el auditorio de Viva la Noticia. Muchas gracias nuevamente por este espacio para hablar de las acciones de Protección Civil en el Ayuntamiento de Culiacán, cuáles son las acciones preventivas que debemos de tomar y considerar en esta temporada que viene ya de varias celebraciones, festejos, algunas tumultos, fiestas sí. Masivas. Aquí ya estamos bien. Listos y preparados. Muchas gracias.
7: Fíjate, Enrique, que el tema que se viene o que está ahorita vigente, depende que vamos a hablar también de eso, es el asunto de lo que está pasando en las costas de Sinaloa.
8: Perfecto.
7: Si bien las lluvias fueron relevantes, no representaron muchos problemas, pero sí lo que fue las mareas, tanto en las playas o la costa de Culiacán como municipio, y principalmente Navolato, Guasave, entre otros.
8: El Dorado.
7: Obviamente el Dorado.
8: Sí.
7: Pues representó algunas situaciones que motivó la activación de los servicios de Protección Civil en todos los municipios.
8: Efectivamente, mi querido Enrique, bien lo comentas. Fue una situación que se previó en algún punto por la formación de estos dos últimos fenómenos que traemos en el Pacífico, que de hecho está todavía Richard por ahí dando vueltas.
7: Sí.
8: Sigue vigente, se sigue monitoreando. No se asuste usted, está muy retirada del Pacífico, ya se sintieron sus efectos, y eso fue los efectos en la costa del Pacífico se sintieron como nunca se habían sentido, nos dicen las mismas comunidades de esta población, que fue en Cospita. Cospita es una comisaría de Baila, está pegada a la Cruz de Lota. Prácticamente es al sur del municipio de Culiacán. Para aquellos que conocen, que transita por toda esta rúa acá para la Libre, incluso puede llegar también por la de Cuota, pero es una comunidad que está pues muy ligada hacia nosotros, por ser obviamente Culiacán, y que sufrieron este tipo de situaciones de la marea alta o el mar de fondo.
7: Fíjate que yo tengo la percepción, he tenido la fortuna de conocer muy bien el municipio de Culiacán, cuando eran 17 sindicaturas y todas las comunidades que había. A mí me tocó, trabajando en Canal 3, cuando todavía los partidos podían adquirir tiempo, aire y otras cosas, cubrir la campaña de Lauro Díaz Castro. Y a mí me asignaron a la cobertura informativa de esa campaña. Y me aventé, en ese entonces eran casi 4 meses de campaña, y me dio la oportunidad de hacer el trabajo periodístico, pero también de conocer ampliamente el municipio de Culiacán. y la costa, la sierra, etcétera. El gran tema, el valle, por supuesto, la capital, la cabecera, la más que la cabecera, la ciudad de Culiacán, muy ampliamente sus colonias, etcétera. En ese entonces era una broma desde el tiempo del expresidente municipal Ernesto Millán Escalante, que en paz descanse, que no, pues cuántas colonias hay en Culiacán, 100 y pico, con don Ernesto, así era. Y don Ernesto tenía la broma, son 100 y pico más la que se está formando, una o dos que se están formando. Y así era y así creo que sigue siendo. Pero eso pues te da una visión de lo que representa la ciudad. Yo tengo la impresión que en Abolato, en Elota y en Culiacán efectivamente creció mucho la marea. Pero como crece en cada fenómeno meteorológico, lo que pasa es que en este fenómeno meteorológico el viento y el agua en las costas fueron no muy normales, creo que fueron inferiores. Pero lo que sí se presentó y que otras veces se presenta es la marea alta. Pero como hay otras cosas en que pensar en esos fenómenos del pasado, pues de pronto no nos deteníamos y hoy sí nos tuvimos que detener por muchas consecuencias que trajo.
8: Efectivamente, los mismos pobladores nos dicen, nunca había sucedido que se desbordaron los canales, de ellos le llaman así a los mantos que van hacia los manglares, viven enseguida, o sea, ahí tienen sus pangas, ahí hacen su vida, ahí viven y demás, pero es más de metro y medio lo que se salió el mar, más de metro y medio, entonces ahí nunca se había salido, pegado hacia la bahía, sí, sube la marea, es normal que se le suba en la luna de octubre,
7: claro.
8: Más el fenómeno meteorológico, más los mantos que tienen abajo freáticos del mismo mar, el agua, etcétera, la humedad, hizo que, y el fenómeno, por supuesto, fue que fueron dos, obviamente,
7: sí, muy pegados.
8: Muy pegados, y esto hizo que la marea alta, sobre toda la costa, subiera mucho y tuviéramos algunas afectaciones.
7: Muy pegados y muy bravos.
8: Efectivamente, fue una situación ahí que pudo haberse descontrolado, afortunadamente, y como comentábamos acá, tienen el vital líquido que es el agua,
7: sí.
8: Y gracias al agua la verdad es que no hubo otro tipo de efectos ya de temas sanitarios.
7: Eso.
8: Entonces y de salud, porque pueden lavar perfectamente todas sus viviendas, se puede volver a reiniciar nuevamente, no se ocuparon pipas, hubo siempre el vital líquido.
7: Para la logística es muy muy importante.
8: Y ¿no? Para nosotros sí, claro. La verdad que para nosotros fue de gran ayuda, qué bueno que existe este vital líquido y en abundancia por aquellas comunidades, y esto nos aligeró un poco la emergencia. Sin embargo, acudimos por instrucciones de nuestra presidenta municipal, Ana Miriam Ramos Villarreal, para atender esta situación. Se habilitó un refugio temporal ahí mismo en Cospita, tiene cocina, tiene la misma escuelita que tenemos ahí, tiene una cocina habilitada, todos los aire acondicionados, baño con regaderas y demás, estuvo habilitado, pero los mismos pobladores no quisieron irse, esperaron. También hay que decirlo, mi querido Enrique, el agua bajó a las 2 horas. Sí se inundaron a las 9, sí. 10, 11, 12. Empezó a bajar ya el agua y los escurrimientos, se empezó a normalizar, pero quedaron pues llenos de lodos, encharcados. Y bueno,
7: es lo que viene de esta temporada de ciclones y huracanes, porque no hemos terminado. O sea, de pronto octubre también, no tenemos mucho recuerdo, pero sí, de pronto en octubre se han presentado en la historia de los huracanes y del caso de Sinaloa y del caso del centro de Sinaloa y en el caso de Culiacán, este tipo de fenómenos. Pero ha sido un año de mucha lluvia, que es una combinación que tendría que estudiarse mucho y tendríamos que aprender e informarnos y que nos informaran de la combinación de la lluvia que se presenta con dos cosas. Uno, los fenómenos en el Pacífico, pero también el monzón mexicano, que este año yo creo que es de los años que más ha aportado.
8: Sí, efectivamente, ha habido mucha humedad para la Sierra Madre Occidental, todo lo que es la parte de sierra, nuestro vínculo, pues la colindancia que tenemos ahí entre los estados colindantes, Chihuahua, Durango, acá para el lado de Sonora. Esto ha ocasionado mucho interacción. Y también hay que decirlo, mi querido Enrique, el Golfo de México, ha también traído y está muy activo. Por ahí anda otro fenómeno.
7: Está en formación y muy fuerte.
8: Que prácticamente es el que nos ha esta situación es la que nos ha traído más humedad también. Y parece increíble, pero esa misma vientos, esos mismos aires, llegan hasta la Sierra Madre Occidental, se combinan con estos fenómenos y es lo que nos ha ocasionado tanta lluvia. Y usted dirá también aquí en Culiacán, pues ha llovido, sí, pero no hemos sentido tanto. Decirles que en la sierra ha llovido bastante, prácticamente llovió todos los días del mes pasado. Los escurrimientos en los ríos y el río San Lorenzo trae mucha agua. Sí. Las aportaciones de nuestras presas también fueron bastante importantes. Se garantizó lo que tengo entendido, el ciclo agrícola.
7: Sí, no sobrado.
8: Está garantizado. Y los índices de sequía ya no existen en el estado de Sinaloa.
7: Hay un tema que es muy importante que traerá esto que se está presentando en el Atlántico. Es muy probable que este tipo de fenómenos que se está presentando, aunque es en el Atlántico, alimente de agua los remanentes, los desprendimientos, sobre todo en la zona de la sierra.
8: Sí, efectivamente. Continuamos. Recuerden que la temporada de ciclones y huracanes termina hasta el 30 de noviembre.
7: Así es.
8: Entonces, sí, debemos estar todavía muy atentos para cualquier fenómeno. Tenemos dos que se están cocinando. Tenemos una probabilidad de 90% que en las próximas 48 horas se forme el ciclón número 14 de la temporada, con el nombre de Simón o Simon. Uh-huh. Y está otro también que está a más largo plazo, pero el Pacífico mexicano continúa activo y continúa dándonos trabajo, afortunadamente, para Protección Civil. Estamos muy atentos y preparados para cualquier situación de emergencia. Y hay que decirlo, mi querido Enrique, y lo hemos dicho aquí, lo hemos manifestado. Gracias a todos ustedes, gracias a la ciudadanía que ha puesto un granito de arena para que no pase una desgracia. No hemos tenido ninguna persona que haya perdido la vida durante esta temporada de ciclones y huracanes. Afectaciones mayores en toda la temporada, salvo algunas viviendas que tuvimos para acá, para el lado de Barrancos. Y sin embargo, pues las cuadrillas siguen trabajando, se continúan limpiando los canales, aquellos tapones que se tienen identificados, cada lluvia van y se revisan. Y bueno, en general, la maquinaria del ayuntamiento, el personal y la coordinación continúa y continuará hasta que se terminen o se deje de poner en riesgo por el tema de las lluvias intensas o aquellas lluvias que puedan ocasionar alguna situación de riesgo.
7: Hay un tema que no es mañana ni pasado, pero ya es algo que tenemos que visualizar para planear si vamos a celebrarlo, que es el Halloween. En Culiacán, en el pasado, los festejos de Halloween tenían muchas variedades, muchas condiciones, pero bueno, en muchos sentidos hoy tenemos que pensarlo y visualizarlo. ¿Y cómo lo tenemos que pensar y visualizar para tener las condiciones de Protección Civil más adecuadas, mi estimado Jesús?
8: Bueno, esta es una situación, ¿verdad?, de festejos que son tradicionales. No podemos nosotros ya evitar estas situaciones, y es por ello que desde Protección Civil hacemos algunas recomendaciones, más sobre todo aquellas personas que van a acudir a eventos masivos, tanto los que acuden como los que organizan este tipo de eventos masivos. Recuerde usted que si van a tener ustedes algún tipo de celebración en algún lugar cerrado, en algún lugar donde vaya a haber incluso hasta consumo o venta de alcohol, se deben de tramitar los permisos correspondientes, porque tenemos en coordinación con Seguridad Pública Municipal del Estado, alcoholes y demás, continuamos con los operativos a bares. ¿Y esto qué quiere decir? Que aquellas fiestas de Halloween que sean clandestinas, pues definitivamente tendrán que ser suspendidas en algún punto, porque en años anteriores hemos encontrado, pues, sí, claro, que ha habido menores de edad en algunas fiestas que bebiendo bebidas alcohólicas, etcétera. Entonces esto es muy importante tenerlo, considerarlo, para que usted agende y prepare su fiesta de Halloween, si es que va a organizar algún evento de este tipo de alusiones. Y también aquellas personas que van a acudir a este tipo de festejos, pues verifiquen, ¿no?, que se cuenten con los permisos, no dejen ir a los hijos menores de edad a este tipo de celebraciones. Si va a festejar, vamos a tener operativos especiales para el Parque Las Riberas. En algún punto se cierra también el malecón, sí, una parte del malecón. Y hay otras celebraciones que hacen acá en para el lado de Villa Bonita, en algunas colonias de acá del sur, en donde es muy importante, mi querido Enrique, evitar hacer ¿cómo le podemos decir? Escandalizar, ¿verdad?, la vía pública, porque pues nos han tirado de todo, ¿no? O sea, nos han tirado huevos, nos han tirado piedras en este tipo de operativos. Entonces, se tiene que aplicar el
7: son faltas salvando al policía,
8: ¿no? Exactamente, se tiene que aplicar el famoso bando de policía. Entonces, evitemos hacer disturbios, evitemos hacer este tipo de celebraciones escandalizando, disturbios, y evitemos también los disfraces alusivos, ¿verdad?, a la apología y también a la moralidad, porque luego nos encontramos, ¿verdad?, algunos tipos de disfraces que no son disfraces, son otro tipo de situaciones.
7: Totalmente.
8: Nos encontramos a los empañalados, aquellas personas que nada más andan con una prenda. Entonces debemos de tener en consideración,
7: y volvemos, ¿verdad?, a esto, son faltas salvando de policía, o sea, no están sacándose. Una ciudad, y más una ciudad como Culiacán, de hecho el bando tiene actualizaciones, renovaciones en distintos periodos. Y hay cosas que ya la ciudad no puede permitir, porque esto estaría rayando en el desmán, en el desorden, que una ciudad no se puede permitir.
8: Así es, debemos de tener mucho en consideración, y lo pedimos con todo respeto, pues evitar que el festejo se vuelva un disturbio y que se puedan ir, ¿verdad?, a barandilla o, claro, a tener que resarcir algún daño que se pueda cometer. Y esto lo hace pues al fervor de un festejo, se hace al fervor de estar todos masivamente. Entonces hay que cuidar mucho a nuestros hijos, y hay que cuidar mucho también hacer este tipo de apología del delito y las faltas a la moral y a la buena conducta en estas celebraciones de Halloween que vienen. Tendremos nosotros y daremos nuestros respectivos operativos, daremos a conocer cuáles son, tanto Protección Civil como Seguridad Pública, para resguardar este tipo de eventos.
7: En el tema del razonamiento de que, ay, no, es que estamos encerrados, sí, tienen razón, pero no vamos a hacer de la ciudad una cantina para el desmán, para el desequilibrio, porque las condiciones no están ni deben de estar en el futuro. Mi querido Jesús, muchas gracias por estar esta mañana con nosotros.
8: No, hombre, al contrario, gracias a ustedes, muchas gracias por la oportunidad de poder informar las cuestiones relevantes de Protección Civil. Y hay que tener, y ya va la última recomendación, hay que tener todo lo indispensable. No ha terminado, ¿verdad?, la temporada de ciclones y huracanes. Recordemos nuestra famosa mochila de emergencias con medicinas, documentos especiales, lámpara de emergencias, todo lo que, agua, comida enlatada para cualquier situación de emergencia. Estuvimos cerca ya de Richel, y bueno, nos dejó otro aprendizaje este fenómeno natural.
7: Muchas gracias. Gracias, que tengas un excelente día, y vamos a una pausa comercial. Son las 7:32. Al regreso de la pausa, Estamos platicando con las presidenta del Club Rotario Culiacán Sol sobre una actividad que están desarrollando y que será de su interés. Pausa y regresamos.
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7: Son las 7 de la mañana con 37 minutos, vamos a más en vivo en la noticia y está con usted y con nosotros María del Rosario González Paredes, que es la presidenta del Club Rotario Culiacán Sol. Qué gusto saludarle, muy buenos días.
16: Muy buenos días y me da gusto que me reciban en este espacio.
7: Encantados. Que nos platique una actividad que se estará desarrollando de hoy en 8.
16: De hoy en 8,
7: que nos diga qué es lo que será y cómo la gente que nos ve y nos escucha y que nos escucha, se pueden involucrar.
16: Pues la conferencia es una conferencia con causa que nos está apoyando el licenciado Rubén Elías Gil Leiva, quien es muy conocido aquí en la ciudad, como estábamos platicando, todo un personaje con el tema de cómo cuidar el patrimonio familiar. Los papás nos desvivimos toda la vida trabajando para nuestros hijos y que se formen y que vuelen y todo, pero es importante cómo cuidar el patrimonio familiar para sostenerlo mientras estamos con vida.

0: manera y qué pasa después, ¿verdad? Y que mantener a la familia como él soñó, la mamá y el papá soñaron siempre tener a sus hijos unidos.
1: Okay, ¿cuándo sería y en dónde sería?
0: Esta conferencia está programada para el día 14 de octubre a las 5 de la tarde en el Teatro Lince de la Universidad Autónoma de Occidente.
1: Okay. ¿Y la gente cómo puede participar en él?
0: Pues puede participar porque el donativo por persona es de 250 pesos, que tendremos abierta la taquilla ahí en el teatro media hora antes. Uh-huh. Y también podrá, de alguna manera, si conoce algún rotario, acercarse con los rotarios, que todos traemos los boletos para la venta.
1: Pues muy importante, que el tema es muy relevante por lo que representa, y bueno, en este año, como creo que el anterior también, algunas cosas que dan los notarios en Culiacán se han hecho, que normalmente era en septiembre, que era el mes de los rotarios, de los notarios, y se extendió hasta, en el caso particular del testamento, se extendió hasta diciembre. Este año está funcionando de esa misma forma. Y bueno, ahí uno de los elementos que los notarios siempre sugieren es el tema de los testamentos, como otros mecanismos que los notarios tienen para muchos efectos, y esa será una manera de ilustrarse y tener conocimiento de eso.
0: La idea es precisamente que la gente se prepare.
1: Claro.
0: Es difícil en las familias hablar del dinero, como también es difícil hablar qué pasará con el patrimonio. Pero cuando no se hace, después sucede que todo se vuelve en problemas.
1: Sí,
0: aunque
1: sí,
0: sea
1: sí.
0: Una cosa muy sencilla, se vuelve un problema. Y aquí, pues, el licenciado, con todos los años que tiene experiencia, nos dio una plática en particular al club, y nos interesó mucho el tema porque cuando lo platicamos con otras personas nos dijeron, oye, qué interesante, nunca claro. hablamos de moda, de carros, sí, de deportes, de muchas cosas, pero incluso hasta con la salud, pero de este tema es difícil, porque aún en la familia es difícil hablar del dinero.
1: Esto tiene un muy buen beneficio por el tema en particular. Pero la persona que lo va a razonar, abordar, ilustrar, es el licenciado Rubén Elías Gil Leiva, que es un hombre que a lo largo de su vida, además de sus actividades profesionales como abogado, ahora como notario ya hace algunos años, ha sido un hombre que tiene muy, muy buena capacidad de narrativa y va a ser una visión muy pertinente para que usted conozca esto que ustedes están pretendiendo desde el Club Rotary.
0: Un atractivo de esta conferencia es que va a ser interactiva.
1: Okay.
0: La persona del público va a poder hacer preguntas y vamos a estar atentos en el club, de los integrantes del club. Aquí me acompaña el licenciado Jesús Ramón Guerrero Insunza, y vamos a estar atentos para que hagan preguntas.
1: Claro.
0: Y no se queden con dudas. ¿Qué es lo que a veces nos cuesta trabajo? ¿A quién le pregunto y qué le pregunto? Pero de ahí estoy segura que van a surgir muchas ideas.
1: Bien, pues ahí está. Es el 14 de octubre de hoy en 8, el Teatro Lince de la Universidad Autónoma de Occidente. Y bueno, usted acérquese al Club Rotario Culiacán Sol y a sus integrantes para que usted pueda participar. Y si no, pues el día del evento, ahí en la taquilla del teatro.
0: Sí, ahí llegue media hora antes, 15 minutos, 20, ahí vamos a estar nosotros listos para recibirlos y nos dará mucho gusto que se acerquen. La verdad, el teatro también es un apoyo.
1: Sí, es muy, muy
0: Y es un teatro muy bonito.
1: Con buen sonido. Con
0: muy todo. Buen sonido y todo. Muy bonito que está ese teatro. Si no lo conocen, sirve que lo conozcan.
1: Muy bien, pues muchas felicidades. Estaremos recordando de aquí a hoy, de hoy en 8, para que la gente se involucre y pueda conocer estos temas que son muy, muy relevantes, y qué mejor que con el iniciado Rubén Elías Gil Leiva, que en esta actividad del Club Rotario se está desarrollando. Gracias, que tengan un buen día.
0: Y nos sentimos muy agradecidos con 104.1 por recibirnos.
1: Esta es su casa.
0: Muy bien.
1: Que le vaya
0: gracias.
1: Muy bien.
0: Gracias.
1: Vamos a más, y le quiero comentar que la directora, la secretaria de Energía del Gobierno de la República, informó de los avances que tiene esa secretaría en el país. Vamos a esta información.
2: Nuestra soberanía energética es fundamental para el crecimiento, desarrollo de todas las actividades. La electricidad no es un recurso común, es un recurso estratégico para el bienestar de las familias y para el desarrollo de todas las actividades, y no puede dejarse libremente al mercado o a intereses internacionales. La presidenta nos instruyó en este marco a llevar una reforma constitucional donde el centro era fortalecer la soberanía nacional y devolver a CFE y a Pemex su función social, su carácter público como empresas públicas de todas y todos los mexicanos. Y esta reforma también está permitiendo el desarrollo del sistema eléctrico nacional con una visión de largo plazo a través de una planeación vinculante que articula los esfuerzos de todo el sector eléctrico nacional y que garantiza el suministro confiable y fortalece las capacidades productivas nacionales. Y no lo estamos haciendo de cualquier manera, lo estamos haciendo cuidando el medio ambiente, modernizando la infraestructura existente, generando la nueva energía eléctrica también con recursos renovables de nuestro país, que lo cual también fortalece nuestra soberanía nacional y garantizando la confiabilidad de todo el sistema eléctrico nacional. Entonces, fortalecimos a la CFE, la siguiente, por favor, para combatir el proceso de desmantelamiento al que fue sometida durante el periodo neoliberal. La integramos en la CFE, existían dentro de la CFE 9 empresas subsidiarias, ya integramos una sola CFE con un consejo de administración. Esto permite reducir costos, mejorar operativamente y poder garantizar el suministro de energía. Con esto estamos dando cumplimiento al compromiso 68 de la presidenta, y esto lo estamos haciendo con una profunda convicción de vocación pública. Le devolvimos su carácter público a la CFE para aprovechar los recursos nacionales en beneficio del pueblo de México y garantizar el abasto consumo, el abasto permanente, la seguridad y precios accesibles a toda la población. En estos 2 años, la siguiente, por favor. También hemos avanzado en garantizar la confiabilidad y la seguridad. El compromiso 70 de los 100 compromisos de la presidenta fue que la CFE garantizara al menos el 54% de la generación eléctrica para reducir vulnerabilidades y asegurar que la energía llegara a todas y todos los mexicanos. Con esto hemos realizado ya una corrección importantísima relacionada con la pérdida gradual de la participación del Estado en la generación eléctrica a lo largo de varias décadas, producto de una visión neoliberal errada e irresponsable. Entre los años, nada más recordarles, entre los años 2000 y 2020, la participación del Estado en la generación eléctrica cayó hasta el 40%, y es más, en algunos momentos la participación privada estuvo por encima. Esto ya fue revertido desde acciones desde la administración pasada, y gracias a las inversiones que estamos realizando, vamos a cerrar la administración de la presidenta Claudia Sheinbaum, no solo garantizando el 54%, sino estamos planteando que estas inversiones van a permitir que al menos el 60% de la generación esté en manos públicas. Esto también se prevé incorporar 32,000 megawatts de nueva capacidad, y esto lo vamos a hacer de manera sustentable, incrementando nuestra soberanía, porque vamos a aprovechar nuestros recursos renovables del país, es decir, por ejemplo, la radiación solar, nuestros recursos eólicos. Vamos a incorporar las nuevas tecnologías, vamos a hacer innovación y vamos a generar esta nueva energía que se requiere con fuentes renovables, y así también dar cumplimiento al compromiso 71. Los resultados ahorita en el sector eléctrico ya confirman que vamos por la ruta correcta de fortalecer este sistema eléctrico nacional. En estos 2 años Hemos inaugurado 6 centrales de ciclo combinado que iniciaron en la administración pasada. Estamos por entrar en operación otras 4 centrales de ciclo combinado y ya iniciamos el proceso de construcción de otras 5 nuevas centrales de ciclo combinado. Esto es responsabilidad absoluta de la CFE y va a permitir esa confiabilidad y esa energía firme que se requiere. En los próximos años, también dentro de los proyectos de esta administración, vamos a la siguiente, por favor.
3: Ahí tiene lo compartido en la mañanera del pueblo y continuaremos atentos a lo que siga aconteciendo. En más información, comentarles que por parte de la directora de la Fundación Amigos Animalistas compartió que la comunidad necesita mayor información respecto al gusano barrenador en los animales domésticos. Así que vamos a escuchar esta información.
4: Hace falta mayor conocimiento de la comunidad para la prevención y acción contra el gusano barrenador en animales domésticos, compartió la directora de la Fundación Amigos Animalistas, Gabriela Valdés, para Viva la Noticia. Compartió que los gusanos, en general, siempre han sido peligrosos en las heridas de los animales, pudiendo penetrar mucho en los mismos hasta causar la muerte.
5: Tener la higiene de vida en las heridas y, por supuesto, comunicarse con la entidad correspondiente cuando detecten el gusano este. Cuando las personas vean este gusano, tienen que ir rápido al veterinario, llevar a su mascota rápido, porque hay que hacerles limpiezas profundas, hay que darles antibiótico, darles un tratamiento correcto para que no pase a mayores, ¿no?
4: Debiendo actuar a la brevedad, señalando que también debe notificarse al ayuntamiento, respondió que hace falta mayor información a la comunidad respecto al abordaje.
5: Pero sí se ha tratado de informar a la gente sobre él y de estar informando constantemente qué es, cómo se ve, etcétera, y cómo debe de actuar. Entonces sí se le está haciendo eso, ¿no?
4: Sin embargo, señaló que se tendrán zonas en las cuales no llegará la información respecto al gusano barrenador, necesitando continuar difundiendo. Para Viva la Noticia, informa Bernardo Hurtado. ¡Viva la
3: noticia! En más información, comentarles que aunque está garantizada el agua y la pastura para el ganado, hay alerta en el fuerte por más de 100 casos de gusano barrenador. La información la tiene nuestra compañera Briseida Villarreal.
6: Desde Los Mochis, Briseida Villarreal reporta información en Viva la Noticia.
7: Garantizan agua y pastura para el ganado en el fuerte, alerta por más de 100 casos de gusano barrenador. Productores del sector ganadero en el municipio de El Fuerte aseguran la disponibilidad de agua y alimento para sus animales durante el presente ciclo productivo. Sin embargo, mantienen máxima alerta ante el repunte de casos de gusano barrenador que afecta al ganado de la región. El presidente de la Asociación Ganadera Local de El Fuerte, Francisco Javier Vega, detalló que las lluvias de temporada en el norte de Sinaloa proporcionaron suficiente pastura y aseguraron el recurso hídrico para los animales hasta el mes de marzo.
8: Puedo decir que ya garantizamos, ¿verdad?, en lo que para este ciclo, ¿verdad?, lo que de aquí hasta a marzo, por ahí. Entonces, ahorita hay mucha agua, hay mucho pasto por todas partes.
7: En cuanto a la plaga del gusano barrenador, el dirigente actualizó que la cifra de contagios supera los 100 casos acumulados al martes 6 de octubre. Asimismo, advirtió que el sector podría enfrentar este problema durante varios años.
8: Tenemos muchos casos, tenemos más de 100 casos. Uh-huh. Entonces, pero aquí lo importante de esto, que la gente ya está informada, que la gente está haciendo conciencia, que vamos a tener que vivir con esto unos años, ¿verdad? Ojalá sea pronto, pero lo importante es que la gente está cooperando, el productor principalmente está.
7: El líder ganadero reconoció el respaldo del Comité Estatal de Fomento y Producción Pecuaria, SENACICA, CPA y el Gobierno del Estado de Sinaloa, instancias que han mantenido reuniones con los productores para coordinar acciones contra la plaga.
8: Nosotros ya estamos trabajando con gobierno del estado y gobierno municipal, ahorita Marcos, sí, Marcos. Y la verdad, Pues estamos haciendo que las reuniones con la gente del mismo sector y incluso con la población en general.
7: Vega precisó que desde el inicio de la problemática a fines de agosto de 2026, las autoridades y gremios han realizado 40 reuniones en comunidades y escuelas de El Fuerte para informar a la población, prevenir contagios y enseñar los protocolos de actuación correspondientes.
8: Estamos haciéndola en comunidades, en escuelas, ahorita llevamos alrededor de 40 reuniones. En las comunidades, municipio de Fuerte y en escuelas, para que la gente vaya haciendo conciencia de la problemática de la plaga esta.
7: Informó para Viva la Noticia, Briseida Villarreal.
3: ¡Viva la Noticia! Siendo las 7 de la mañana con 53 minutos, es momento de enlazarnos en lo largo y en lo ancho del estado.
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3: Primeramente nos conectamos al municipio de Mazatlán con nuestro compañero Álvaro Sandoval. Muy buenos días.
6: Nos conectamos con nuestro equipo de reporteros en Mazatlán.
9: ¿Qué tal, Bernardo? Buenos días al auditorio de Viva la Noticia. El secretario general de la Alianza de Pulmonías de Mazatlán, Mariano Ortega Vizcarra, cuestionó la falta de una estrategia efectiva para contener los hechos de inseguridad que se registran en el municipio y advirtió que, pese a la presencia de miles de elementos de seguridad, la violencia continúa afectando en los distintos a los distintos sectores de aquí del puerto. Ortega Vizcarra criticó además la actuación de la mesa de seguridad de las autoridades al señalar que no existe claridad sobre los resultados que está generando este esquema de coordinación y cuestionó si quienes participan en estas reuniones pues solamente van a tomar el café o a desayunar, al considerar que los encuentros no se han traducido en condiciones de mayor seguridad para la ciudadanía. El dirigente de los pulmoneros sostuvo que hace falta fortalecer las labores de inteligencia para enfrentar el problema de inseguridad, pues consideró que únicamente con una mayor capacidad para detectar y prevenir los hechos delictivos se podrá alcanzar el control de la violencia, que bueno, dicho sea de paso, el día de ayer pues fueron 5 homicidios aquí en Mazatlán durante el transcurso del día. En otro tema, comentar que activistas, defensores de derechos humanos y representantes de agrupaciones de la sociedad civil solicitaron al Ayuntamiento de Mazatlán reprogramar la Expo Arte LGBTIQA más 2026 organizada por la Coordinación Municipal de Atención a la Comunidad LGBT, al considerar que realizarla el 1 de diciembre puede contribuir a reforzar el estigma y la discriminación hacia la diversidad sexual al coincidir con el Día Mundial de la Lucha contra el VIH-SIDA. Luego de entregar un oficio dirigido a la alcaldesa Estrella Palacios Domínguez, en el que pues plantean esta inconformidad, Daisy Balam, integrante de la agrupación Compartiendo Retos, y el activista independiente Joseph Moreno señalaron que la idea de lanzar una convocatoria y realizar una exposición artística está bien por parte del ayuntamiento, pero dijeron que se lleve a cabo en una fecha distinta al 1 de diciembre y que o que se abra, en su caso, la convocatoria a la ciudadanía en general. Moreno aclaró que la petición no busca cuestionar las actividades que realiza el ayuntamiento ni el trabajo de la Coordinación Municipal de Atención a la Comunidad LGBT, sino evitar que la fecha elegida para la Expo Arte pueda contribuir a mantener una asociación entre las personas de la diversidad sexual y el VIH. Hasta aquí el reporte, Bernardo. Buenos días.
3: Muchas gracias, Álvaro, por esta información. Ahora es un momento de conectarnos al municipio de Guasave con nuestra compañera Aide Verduzco.
10: Muy buenos días.
6: 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Hacemos escala informativa con el granero de México. Conectamos la plaza Guasave.
11: Bernardo, buenos días. Buenos días a todo Sinaloa. Reportar que el día de ayer el alcalde de Sinaloa, Rolando Mercado, se pronunció que buscará, dice la Diputación Local por el Distrito 6, anunció su deseo de registrarse para esta coordinación por Morena. En conferencia de prensa se dijo listo para participar en el proceso electoral del 2027. Comentó que esperará que se den a conocer las reglas y la convocatoria para formalizar su registro en esta demarcación, que además de Sinaloa tiene otros municipios como Guadiraguato, Mocorito y una sección correspondiente a Juan José Ríos, específicamente la comunidad del Amapal. Y en otra información, la reparación de la infraestructura de drenaje sanitario en el centro de Guasave deberá mantenerse como una prioridad para las próximas administraciones municipales debido al deterioro y antigüedad de la red, señaló Rael Rivera Castro, director de Obras y Servicios Públicos. El funcionario explicó que la actual administración mantiene 5 obras de reparación en la zona centro, pero advirtió que los trabajos deberán continuar año con año con la asignación de recursos, debido a que la infraestructura hidráulica se encuentra prácticamente obsoleta. Es la información que tenemos desde Guasave. Que pasen excelente día.
3: Por esta información, ahora es momento de enlazarnos a la ciudad de Los Mochis con nuestra compañera Briseida Villarreal. Muy buenos días.
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10: Muy buenos días, Bernardo, audiencia de Viva la Noticia. Las lluvias, huracanes y cierres de puerto por mal tiempo han frenado los paseos turísticos en Topolobampo, así lo informó el síndico del puerto, Joel Ulises Pinzón Vázquez. Explicó que la situación está agravada por la baja demanda, de la temporada y el gasto de las familias en el regreso a clases. Ante esta caída de ingresos, el funcionario municipal explicó que varios pangueros y prestadores de servicios han recurrido a la pesca o al uso de ahorros para subsistir mientras esperan que repunte la actividad local. Por otra parte, en Los Mochis, el Ayuntamiento de Ahome avanza en la recepción legal y el diagnóstico técnico de la infraestructura y presupuesto del Teatro Ingenio tras el cese de operaciones de la Impulsora y de la Cultura de las Artes por falta de recursos. Así lo informó la titular del Instituto Municipal del Arte y la Cultura en Ahome, la directora María Teresa Flores Heredia. La funcionaria municipal explicó que una vez concluida la evaluación técnica del teatro, las autoridades municipales procederán a la integración del Centro de Innovación y Educación junto con el Museo Interactivo Trapiche, iniciando así el proceso legal de entrega-recepción ya de forma oficial. Dado que no existe certeza de reabrir estos inmuebles a tiempo para las festividades de fin de año y Día de Muertos, las actividades culturales del municipio continuarán programándose en la plazuela 27 de septiembre y la Casa de la Cultura, así como otros recintos culturales ya conocidos aquí en la ciudad de Los Mochis, por lo que las actividades no se detienen y mientras tanto se avanza en el análisis, en el estudio pues técnico del Teatro Ingenio para poderlo reabrir próximamente y posteriormente pasar al Centro de Innovación y Educación, así como el Museo Interactivo Trapiche, en tema de procesos legales. Audiencia de Viva la Noticia, esta es la información desde la ciudad de Los Mochis. Yo soy Briseida Villarreal, que tengan excelente día.
3: Gracias, Briseida, por esta información. Ahora es momento de conectarnos al municipio de Elota con nuestro compañero Christopher Herrera. Muy buenos días.
6: Es momento de informarnos con lo más relevante en la Cruz de Elota.
12: Muy buenos días, Bernardo. Saludo con gusto a toda la audiencia de Viva la Noticia. Pasamos directamente a la información. El alcalde de Elota, Richard Millán Vázquez, respondió a los comentarios del periodista Javier Alatorre, quien en su espacio informativo calificó como excentricidades algunas de las recientes apariciones públicas del presidente municipal, entre ellas su participación en el Cruzazo de Elota 2026. Ante ello, Richard dijo admirar a Javier como reportero, pero consideró importante que también se informara sobre los resultados que dejó el evento y el movimiento económico generado. El alcalde afirmó que acudieron más de 5.000 personas y que el evento contó con la participación de corporaciones de seguridad y cuerpos de auxilio. Según la declaración, el cruzazo concluyó con saldo blanco sin incidentes que reportar. También señaló que hoteles, restaurantes, gasolineras y comercio ambulante registraron actividad durante la jornada. Además, informó que los recursos obtenidos serán destinados a trabajos de bacheo en la cruz, donde ya se identificaron vialidades que requieran atención y se

0: contempla colocar más de 5 metros cúbicos de asfalto. Sobre el racer utilizado, reiteró que fue proporcionado por una agencia automotriz de Mazatlán únicamente para participar en la ruta. En otros temas, durante octubre se conmemora el mes de la concientización de duelo gestacional, perinatal e infantil, una fecha que busca visibilizar las pérdidas ocurridas durante el embarazo, alrededor del nacimiento o durante las primeras etapas de vida. Karen Lucila Medina García, psicóloga del Instituto Municipal de las Mujeres de Lota, explicó que uno de los aspectos relacionados con este proceso es el llamado duelo desautorizado, cuando la pérdida es minimizada o no recibe reconocimiento por parte del entorno. Señaló que frases como «eres joven» o «vas a tener otro bebé» pueden hacer que la persona sienta que su experiencia no es válida y viva el duelo en silencio. La especialista recomendó evitar juicios y respetar el tiempo de cada persona. El 15 de octubre es la fecha de sensibilización sobre estas pérdidas. Medina García invitó a acercarse al IME, donde se ofrece acompañamiento psicológico y herramientas para trabajar el proceso de duelo. Hasta aquí mi reporte, Bernardo. Mi nombre es Christopher Herrera y nos enlazamos el día de mañana con más información desde el municipio de Lota.
1: Muchas gracias, Christopher, por esta información. Recordándoles, pueden encontrarla en nuestro portal vivalanoticia.mx, así como en nuestras redes sociales. Por el momento, 8 de la mañana con 4 minutos. Vamos a una pausa y volvemos con más.
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1: Continuamos con más aquí en Viva la Noticia, siendo las 8 de la mañana con 9 minutos, y en más información comentarles que por parte del director de Prevención y Promoción de la Salud compartió la fecha en la que se va a estar llevando a cabo la campaña invernal, iniciando este próximo lunes 12 de octubre. Así que vamos a escuchar esta información. La campaña de vacunación para la temporada invernal 2026-2027 dará inicio este próximo lunes 12 de octubre, aplicando vacunas contra influenza, COVID-19 y neumococo. El director de Prevención y Promoción de la Salud, Dr. Gerardo Kenningson Saleiva, informó que en la campaña anterior se aplicaron 854.057 vacunas, una tercera parte de la sociedad sinaloense en sus declaraciones.
2: En cuanto al COVID, si es un virus que ya se volvió endémico, significa que cada temporada invernal vamos a tener contacto con él, y si bien gracias a la vacunación que hubo durante la pandemia, la mayoría de las personas van a tener un cuadro clínico de leve a moderado, pues hay personas que sí pueden llegar a fallecer. Entonces hay que decirle a la población que hay que vacunarse, que todavía hay personas muy susceptibles que pueden llegar a complicarse o enfermarse, y pues en ellos va dirigido esta campaña.
1: Estando dirigida para los niños menores de 5 años y personas mayores de 60 y 80, comentó que también es para quienes viven con diabetes, hipertensión o VIH, con ello que cada año hay que vacunarse.
2: Y cada año hay que vacunarse, hay que ponerse el refuerzo, y la vacuna de la influenza es una vacuna que cada año con año se reconfigura y se basa en los virus más frecuentes que hubo el año previo, entonces es importante ponérsela cada año.
1: De la influenza respondió que hasta el momento ha habido 149 casos en el año y 9 defunciones, señalando que se va a la baja. Para Viva la Noticia, informa Bernardo Hurtado. ¡Viva la noticia! Más información, comentarles que se debe aplicar la nueva Ley General en materia de bienestar, cuidado y protección de los animales y no quedar solo en el papel. Así lo dijo la regidora Milei Quintero. La información la tiene nuestro compañero Álvaro Sandoval.
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3: La nueva Ley General en materia de bienestar, cuidado y protección de los animales, aprobada en el Senado de la República a finales de septiembre, debe aplicarse y no quedarse en el papel, como ocurre con muchas disposiciones legales en el país y en Sinaloa, señaló la coordinadora de la Comisión de Protección Animal del Cabildo de Mazatlán, Milay Quintero Beltrán. Indicó que todo lo que contribuya a fortalecer el cuidado y bienestar de los animales contará con su respaldo, aunque consideró necesario esperar la aprobación en el Congreso Federal y luego conocer cómo funcionará en la práctica la nueva legislación.
4: Que todo lo que pueda abonar para la mejora del cuidado del bienestar animal es bienvenido, y no más, lo único que nosotros pedimos es que se aplique, que no solamente se quede como una iniciativa y que no se aplique, que como muchas de esas son aprobadas y la verdad no se lleven a cabo, ¿no? De manera que todo lo que sea para beneficio de la protección de los animales, pues nosotros estamos súper de acuerdo, ¿no? E inclusive también mandamos una propuesta al Congreso del Estado para que se genere una unidad canina para lo que es la protección de los animales y que se armonice también lo que es la ley estatal con la municipal, porque aquí en Mazatlán ha sucedido casos muy extremos y solamente se queda en la visita o en la molestia administrativa, pero no en la económica ni en la privación de la libertad de la persona.
3: Entre los aspectos contemplados por la nueva ley, mencionó la creación del Registro Nacional de Animales de Compañía, así como un padrón de personas infractoras, mecanismos que permitirían contar con mayor control y seguimiento en materia de protección animal. Quintero Beltrán destacó que en Mazatlán existe una necesidad de fortalecer la atención de los casos relacionados con el maltrato animal debido al número de reportes que se reciben de manera constante

0: e insistió en que el municipio requiere de una unidad canina que pueda atender de manera especializada los casos de maltrato animal y dar seguimiento a los reportes que se generan en la ciudad. Indicó que actualmente los reportes de maltrato animal se mantienen en aproximadamente 300 por semana, por lo que consideró necesario contar con personal especializado que permita atender y dar seguimiento a cada uno de los casos.
1: Pues al igual que tenemos nosotros como la de protección civil o la atención para temas como de la mujer, pues también ocupamos nosotros que sea alguien especializada a lo que son el cuidado y el maltrato animal, que vaya al rescate inmediato, porque ahorita tú hablas a lo que es a la atención ciudadana o a 911 y lo que es el tema de seguridad lo toman como algo casi sin importancia, por decirlo así. Yo creo que en los últimos meses, por la presión social y por la presión de nosotros, han puesto un poquito más de interés. Pero lo que queremos nosotros es que sea exclusivo para ellos, que tengamos esa unidad para que vayan al rescate.
0: La nueva Ley General en materia de bienestar, cuidado y protección de los animales en México fue aprobada por el Senado y establece multas que van de 500 a 2,000 UMAS por no cumplir con medidas como la esterilización de perros y gatos. La iniciativa pasó al análisis en el Congreso Federal. Para Viva la Noticia, Álvaro Sandoval.
2: ¡Viva la noticia! 8 de la mañana con 15 minutos. Vamos a una pausa y volvemos con más.
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2: Continuamos con más aquí en Viva la Noticia, siendo las 8 de la mañana con 17 minutos y estamos en el estudio en compañía de Claudia Ramírez, encargada del área de franquicias de la Secretaría de Economía. Muy buenos días.
13: Hola, muy buenos días.
2: Es un gusto que se encuentre con nosotros, sobre todo pues ante un proyecto y sobre todo un evento que se va a tener el día de mañana en el Salón 53, muy interesante sobre todo para la cuestión de emprendedores y negocios.
13: Así es, venimos a invitarlos a todos los radioescuchas a este gran evento que vamos a tener el día de mañana, Sinaloa Franquicias 360. Es un evento que hemos planeado con desde el apoyo a nuevos modelos de franquicia, donde lanzamos una convocatoria que acabamos de cerrar el día 24 de septiembre. Uh-huh. Invitamos a las empresas, a las marcas que querían desarrollar su modelo de franquicia, que se consideran ya capacitadas para emprender este gran reto, ¿no? Que es el desarrollar su modelo de franquicia y sacar su marca fuera del estado, ¿no? Entonces, el día de mañana en este evento vamos a dar a conocer a las 10 marcas que han sido seleccionadas. Se hizo una selección. El Instituto Latinoamericano de la Franquicia nos apoyó con este tema para seleccionar a los 10 aspirantes mejor capacitados para este tema, ¿no? Aparte, vamos a tener, déjame déjame decirte que hubo unos invitados súper especiales en este evento. Va a estar con nosotros el zar de las franquicias, Jorge Valencia, viene de Ciudad de México, a darnos una conferencia magistral sobre el tema de franquicias. También vamos a tener a un empresario emprendedor, que mucha gente lo conoce, aquí en Culiacán, como es, tiene un negocio muy reconocido, que nos va a dar una charla sobre su resiliencia, su experiencia como emprendedor, y que a estas alturas de su vida, de su negocio, por todo lo que ha pasado, está en un proceso también de desarrollo de franquicia, ¿no? Entonces va a ser una charla muy interesante. También contamos con un panel, vamos a contar con un panel de mujeres, ahora que las mujeres estamos muy empoderadas en todos los aspectos. Entonces vamos a tener un panel de mujeres en la franquicia, mujeres que son franquiciantes, que tienen su franquicia exitosa en el interior del país también.
2: Justamente pues siento que es una oportunidad para tener este networking, el conocer más de las experiencias de otros empresarios y sobre todo pues esta cuestión de la resiliencia, que en muchas ocasiones también pues contemplando situaciones por cada cuestión de experiencia personal pueden estar enfrentando, pero pues justamente algo que también me llama la atención es este aspecto de los beneficios que van a tener estas 10 emprendedores o bien estas 10 negocios seleccionados.
13: Así es, buscamos no solo tener, darles el apoyo en la promoción de la marca, ¿no? Como ya lo hemos tenido en otros eventos. Hemos ido a la Ciudad de México, hemos ido a la Ciudad de Guadalajara, que son las ferias más importantes, ¿no? La Expo Franquicias Guadalajara y la Feria Internacional de Franquicias en la Ciudad de México, que se hace cada año, donde hemos llevado un pabellón de franquicias sinaloenses y hemos apoyado marcas para el tema de la comercialización y salir fuera. En esta ocasión no lo hemos podido hacer en estos años, en esta administración va a ser la primera vez que lo hacemos, el apoyar nuevos desarrollos de franquicia, ¿no? Entonces, ahorita en la actualidad en el estado tenemos un registro de 46 marcas de franquicia, con estas 10 que se sumarían, ¿no? Entonces estaríamos dándole un gran empuje, un gran aumento a las franquicias sinaloenses. Y pues que no queremos que quede ahí, queremos, aparte de que puedan desarrollar su modelo de franquicia, que puedan comercializarlo, que puedan hacer su marca crecer, su marca sacarla también fuera del estado, no nada más aquí dentro de Sinaloa, aprovechar el que pueden potencializar su marca fuera de, también vamos a procurar continuar, cómo no, con las participaciones en otras expos y poder llevar esas marcas fuera del estado.
2: Sobre todo que pues estos beneficios para estas empresas están con base a consultoría, que pues habla también de la cuestión de formación garantizada para poderse expandir.
13: Así es, el proceso de desarrollo de estos modelos de franquicia los van a ser expertos en el tema de franquicias, expertos en los desarrollos de modelos. A las marcas se les va a apoyar con el 70% del costo del desarrollo total de su modelo de franquicia. Déjame te cuento también que en el evento vamos a tener algo súper padre, muy importante, que es una expo franquicia donde vamos a tener 30 expositores. Okay. Entonces vamos a tener marcas sinaloenses, marcas de franquicias muy importantes, entonces nos encantaría que fueran a visitarlas, que fueran a conocerlas. Habrá marcas pequeñas que a lo mejor no saben, el público en general, que son modelos de franquicias muy rentables y de baja inversión. Entonces sería muy interesante que pudieran acompañarnos, conocerlas y probar también algunas marcas que vamos a tener ahí en esta expo.
2: Justo pues es una gran oportunidad para pequeños empresarios, justo para que puedan ir conociendo de esta diversas perspectivas que estén otros negocios, otras franquicias, saber sobre todo pues también en este sentido está abierto al público, saber si tiene algún costo.
13: Okay, sí, la entrada es completamente libre, es entrada libre, no tiene ningún costo, pueden participar en las conferencias, en las charlas y en la expo sin ningún costo, ¿no? Están todos invitados, desde emprendedores para que vayan y conozcan lo que es el modelo de franquicia, cómo pueden crecer, cómo pueden desarrollarse, y no solo como franquicia, sino también puede ser como con su modelo de multiunidad, ¿no? Entonces, si quieres aprender más cómo crecer, pues ese es el lugar. Si quieres, si ya eres franquicia y quieres seguir creciendo y seguir estructurando tu modelo, fortaleciéndolo, bueno, este es tu lugar también. Si quieres invertir, aquí va a haber muchas marcas con las que te puedes apoyar para invertir, o si quieres emprender algo y no sabes qué, bueno, pues aquí vas a tener muchas ideas de negocio.
2: Justamente, pues, saber la cuestión de los horarios, a partir de qué hora se abre y hasta qué hora duraría como tal el evento.
13: Vamos a estar recibiéndolos a partir de las 9 de la mañana hasta las 4 de la tarde, ¿no? Entonces es la cita mañana 8 de octubre en el Salón 53. Los vamos a estar recibiendo desde las 9 de la mañana.
2: Entendido. Pues para todas las personas que nos están escuchando, ya tienen una cita para el día de mañana a partir de las 9 del día para tener esta gran oportunidad de estar conociendo, aprendiendo de otros empresarios, de otros dueños de negocio, y en este sentido poder garantizar mejorías en sus condiciones, pero también la generación de relaciones, que en estos tiempos es muy importante. Claudia, muchas gracias por haber estado con nosotros.
13: Un placer, muchas gracias por el espacio, gracias a todos, y pues allá los esperamos el día de mañana.
2: Recordarles, la información y los detalles los puede encontrar en nuestro portal vivalanoticia.mx. Tenemos más información y comentarles que en pleno incremento de hechos de violencia en Mazatlán, Mariano Ortega Vizcarra, dirigente del sindicato de pulmonías, criticó la estrategia oficial desplegada pese a los miles de agentes operacionales. La información la tiene nuestro compañero Álvaro Sandoval.
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0: El secretario general de la Alianza de Pulmonías de Mazatlán, Mariano Ortega Vizcarra, cuestionó la falta de una estrategia efectiva para contener los hechos de inseguridad que se registran en el municipio y advirtió que pese a la presencia de miles de elementos de seguridad, la violencia continúa afectando a los distintos sectores del puerto. Ortega Vizcarra criticó además la actuación de la Mesa de Seguridad de las autoridades al señalar que no existe claridad sobre los resultados que está generando este esquema de coordinación y cuestionó si quienes participan en estas reuniones van a tomar el café o a desayunar, al considerar que los encuentros no se han traducido en condiciones de mayor seguridad para la ciudadanía. El dirigente de los pulmoneros sostuvo que hace falta fortalecer las labores de inteligencia para enfrentar el problema de inseguridad, pues consideró que únicamente con una mayor capacidad para detectar y prevenir los hechos delictivos se podrá avanzar en el control de la violencia que actualmente impacta a todos los sectores del municipio.
14: El talón de Aquiles nuestro es el tema de la inseguridad. Y la percepción de inseguridad pues, que hay en las carreteras. Hay que reconocer pues el gran número de elementos. No me imagino cómo estaríamos en realidad si no se le estuviera dando la atención y no estuvieran los elementos aquí. Pero creo que mucha gente creemos que hace falta más estrategia, porque hay muchos elementos y los hechos siguen sucediendo. Entonces hace falta más estrategia, más inteligencia para poder controlar esa situación ahí.
0: Reconoció que pese al escenario de inseguridad, los pulmoneros tuvieron una buena temporada durante el verano pasado, aunque señaló que septiembre fue complicado ante una menor actividad y las condiciones que prevalecen en el municipio. Ortega Vizcarra insistió en que el principal punto vulnerable de Mazatlán es la violencia, debido a que la economía local depende en buena medida del turismo. Advirtió que si los visitantes no encuentran condiciones adecuadas para sentirse seguros en Mazatlán, pueden optar por viajar a otros destinos, lo que termina afectando directamente a los prestadores de servicios turísticos como los pulmoneros. Afirmó que mientras no se logre superar la problemática de inseguridad, difícilmente se podrá hablar de una verdadera reactivación económica en Mazatlán. Consideró que los esfuerzos realizados de manera individual por cada sector terminan siendo insuficientes, ya que son acciones aisladas que se diluyen frente a los hechos de violencia que continúan registrándose.
14: Ese es el talón de Aquiles. Si podemos superar ese tema, tanto en Mazatlán como en la zona rural, pues yo creo que pudiéramos empezar a hablar de una reactivación. Ahorita los esfuerzos que hagamos cada sector son refuerzos aislados y se pierden y se disminuyen ante los hechos que están sucediendo. Francamente, pues vemos las mesas, bueno, no las vemos, sino que las anuncian las mesas de seguridad todos los días, pero pues honestamente no sabemos si solamente están yendo a tomar un café, a desayunar, o están haciendo un recuento de lo que está sucediendo.
0: El dirigente de la Alianza de Pulmonías en Mazatlán enfatizó que se requiere una estrategia integral en la que las autoridades y los sectores productivos trabajen de manera coordinada para recuperar la seguridad y generar confianza entre habitantes y visitantes. Subrayó que para una ciudad cuya actividad económica depende del turismo, contener la violencia debe ser una prioridad para garantizar la recuperación y la estabilidad de los diferentes sectores productivos. Para Viva la Noticia, Álvaro Sandoval.
2: ¡Viva la noticia! Siendo las 8 de la mañana con 29 minutos, vamos a una pausa y volvemos con más.
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Continuamos con más aquí en Viva la Noticia, siendo las 8 de la mañana con 31 minutos y es momento de pasar a Chismecito Time, la sección de los espectáculos, con nuestra compañera Claudia Araujo.

Timbiriche se deslinda de su propia serie, No es nuestra historia. Hay pleito antes del estreno. Sasha Sokol, Mariana Garza, Eric Rubín, Ben Ibarra, entre otros, se deslindaron de la nueva serie de Beats inspirada en la historia de Timbiriche. Los ex integrantes aseguran que no participaron en la producción, no fueron consultados y tampoco autorizaron el uso de su imagen, voz o identidad. Además, señalaron que desconocen qué tanto de sus vidas será contado y cuánto será ficción. No es la historia de Timbiriche contada por nosotros, dejaron claro en su comunicado. La serie llega este viernes 9 de octubre a Viz y contará con personajes inspirados en figuras como Sasha Sokol, Ben Ibarra, Eduardo Capetillo, Diego, Eric Rubín, Paulina Rubio, Thalía y Luis de Llano. Ahora la pregunta es, ¿qué tanto de lo que veremos en pantalla será realidad y qué tanto será puro drama televisivo? Se contradice. Alex Syntek anuncia concierto gratis tras decir que no volvería a hacerlos. Alex Syntek cambió de opinión. Semanas después de asegurar que no volvería a ofrecer conciertos gratuitos, el cantante anunció una nueva presentación y será gratis. Syntek se presentará el domingo 15 de noviembre en el Teatro al Aire Libre del Parque Tabasco, esto como parte del Festival del Chocolate. El cantante celebrará sus 35 años de trayectoria con el Total Syntek Tour, donde promete interpretar sus grandes éxitos. El anuncio llama la atención porque, tras la polémica que protagonizó durante los festejos del 15 de septiembre en la Alcaldía Benito Juárez, Syntek había dicho, les prometo que ya no vuelvo a hacer conciertos gratuitos. Ahora todo indica que la promesa quedó atrás. Revelan de qué murió Teresita Miranda, esposa de Chabelo. A casi 2 años de su muerte, finalmente se reveló la causa del fallecimiento de Teresita Miranda, esposa de Javier López Chabelo. Su hijo, Javier López Miranda, contó que su madre murió inesperadamente el 3 de enero de 2025, a los 88 años, víctima de un infarto. Lo que llamó la atención es que la familia decidió mantener la información en privado y vivir el duelo lejos de los reflectores. Fue súper inesperada, fue un infarto, se fue a alcanzar a mi papá, reveló Javier. El productor también aseguró que su madre extrañaba todos los días a Chabelo, quien murió en marzo de 2023, y habló de la fuerte conexión que existía entre ambos después de más de 50 años juntos. Así, después de casi 2 años de hermetismo, la familia finalmente rompió el silencio sobre la muerte de Teresita, quien prefirió mantenerse alejada de los reflectores durante gran parte de su vida. Mauricio Ockman y Aislinn Derbez se reconciliaron. Esto respondió el actor. Los rumores de una posible reconciliación entre Mauricio Ockman y Aislinn Derbez volvieron a encenderse tras su reencuentro en pantalla y el reciente viaje familiar que hicieron a Hawái junto a su hija. Ante las preguntas sobre si existe algo más que una buena relación entre ellos, Mauricio Ockman fue directo y dejó una respuesta que dio mucho de qué hablar. ¿A ustedes qué les importa? Es para mantenerlos entretenidos, nada más para que ustedes se diviertan. El actor también soltó otra de sus frases, vive y deja vivir, dejando claro que por ahora prefiere mantener su vida sentimental lejos de los reflectores. Aunque las muestras de cercanía entre ambos han alimentado los rumores de una segunda oportunidad, ninguno ha confirmado que hayan retomado su romance. Por ahora, el supuesto regreso de esta famosa expareja queda en calidad de chisme.

0: Muchas gracias a nuestra compañera Claudia Araujo por los espectáculos. Ya sabe, puede encontrarlos en nuestro portal y redes sociales de Viva la Noticia. Ahora es momento de pasar a la sección de los deportes con nuestro compañero Charlie Calderón.
1: Hola, ¿qué tal? Soy Charlie Calderón y sean bienvenidos a otro segmento deportivo. Noche de contrastes en el fútbol internacional. México vuelve a tropezar y cierra esta etapa sin conocer la victoria. Mientras que Argentina vivió una noche histórica con la despedida de uno de sus máximas figuras. Y en las grandes ligas, los playoffs siguen dejando resultados importantes. Vamos con toda la información. Así que arranquemos. México vuelve a perder y esta vez por marcador de 2-0 ante Chile. En un partido donde la selección mexicana volvió a dejar muchas dudas. Fue un encuentro ríspido, intenso y donde Chile terminó imponiendo condiciones durante buena parte del partido. Y aunque México tuvo la posesión de la pelota durante prácticamente todo el encuentro, nuevamente faltó lo más importante: generar peligro y tener idea de juego. La selección mexicana tuvo el balón, pero no logró traducir esa posesión en oportunidades claras. Chile, en cambio, fue más contundente y aprovechó sus momentos para quedarse con la victoria. Con este resultado, México suma 4 partidos en esta etapa sin conseguir una victoria. 2 derrotas, 2 empates, que sin duda es un mal inicio para Rafa Márquez. El tiempo apremia y las dudas siguen creciendo. El equipo necesita encontrar una identidad, definir un esquema y sobre todo comenzar a responder dentro de la cancha. Rafa Márquez tendrá mucho que analizar después de esta derrota, porque los resultados y el funcionamiento todavía están lejos de convencer. Ahora vámonos con las grandes ligas, que San Diego finalmente respondió y consiguió una importante

0: victoria de 4-3 sobre los Brewers. Un triunfo apretado pero valioso para unos Padres que necesitaban reaccionar y que encontraron la manera de quedarse con un partido definido por una sola carrera. Y también hubo actividad para los Dodgers, que hicieron valer su condición y derrotaron 3-1 a los Braves, dejando ambas series 2-1. Dos resultados que mantienen la intensidad de la postemporada y que demuestran que en esta etapa cada carrera puede marcar la diferencia. Y ahora vamos con una noche que quedará marcada en la historia del fútbol y sobre todo del fútbol argentino. Lionel Messi se despidió de la selección de Argentina a lo grande, con gol, 2 asistencias, lágrimas y una goleada de 3-0 sobre Benin. Más de 80.000 aficionados se dieron la cita en el Monumental de Buenos Aires para acompañar al astro argentino en su última presentación con la camiseta albiceleste. Y como si se tratara de un último acto perfectamente escrito, Messi volvió a hacer lo que siempre sabe: participar directamente en el resultado, marcar diferencia y regalar una noche inolvidable a su gente. Después de más de 2 décadas de carrera internacional, el argentino tuvo punto final a una etapa histórica con la selección, una trayectoria llena de momentos inolvidables, títulos, récords y sobre todo una conexión especial con la afición. El Monumental lo despidió entre aplausos, lágrimas y una ovación que reflejó todo lo que representa Messi para el fútbol en general. Se va una leyenda del albiceleste, pero queda una historia que difícilmente podrá repetirse. Y así cerramos. México vuelve a caer y deja muchas dudas en su funcionamiento. Messi se despide de Argentina con una noche inolvidable. Y en las Grandes Ligas, Padres y Dodgers consiguen victorias importantes. Gracias por acompañarnos. Yo soy Charlie Calderón para Viva la Noticia.
1: Muchas gracias, Charlie, por esta información. Ya sabe, en nuestro portal y redes sociales de Viva la Noticia. Ahora es momento de pasar ahí que viva el cine para que tenga la recomendación de este día. Hola, ¿qué tal? A ti que nos estás viendo y escuchando, sean bienvenidos a Y que viva el cine, donde tengo constantemente para ti la recomendación de serie o película para que disfrutes de un buen rato. Estamos a mitad de semana y contemplando la reciente realización de los premios Ariel, pensé en recomendarles la película ganadora de la noche, y en esta ocasión es En el Camino. En esta historia seguiremos a 2 personas. Una de ellas es Eduardo, conocido como Muñeco, un trailero que sobrelleva sus días en el camino y los largos recorridos con el consumo de sustancias, habiendo consecuencias en su presente a causa de eso. Un día se encuentra a un joven al que llaman Veneno, quien está dejando su ciudad natal por razones personales, no conocidas hasta el momento por el trailero, que acepta llevarlo a Saltillo, no teniendo inconvenientes con que el joven sea gay. En compañía del otro, se darán cuenta de las similitudes que existen entre ellos, sobre todo cuando el pasado amenace con poner en peligro sus vidas, y ante momentos ilícitos, desahogo e incluso celos, deberán decidir si en el camino alguien debe quedar atrás. Esta película cuenta con una calificación de 7.2 estrellas de 10 en IMDb, así que si te interesa una historia mexicana con drama, thriller y peligro, esta es para ti y puedes verla en HBO Max. Entre las notimedias del día de hoy, contemplando el próximo estreno de la película Avengers Doomsday, la película ya ha iniciado a tener una recaudación positiva, considerando su preventa, ya habiendo superado los 100 millones de dólares, resultando ser más rentable hasta el momento que películas como Supergirl, El final de la calle Oak o Evil Dead en llamas. ¿Qué opinas? También, ante su estreno en el Festival de Cine de Nueva York, la película Artificial del director Luca Guadagnino ha recibido una calificación de la crítica en Rotten Tomatoes del 92%, resaltándose la trama y la influencia que tiene la inteligencia artificial en la actualidad. Esperándose su estreno en diciembre para conocer la historia del creador de OpenAI y ChatGPT, ¿la verías? Y para terminar, contemplando la fusión de Paramount y Warner Bros., se ha informado que sus plataformas irán paulatinamente integrándose hasta formar una sola, ofreciendo un solo servicio en conjunto para la comunidad. Si bien hasta el momento no se ha hecho pública una fecha para la unificación total o si se tratará de la absorción de una plataforma a la otra, ¿qué piensas? Por cierto, ¿ya viste el primer vistazo de la próxima película El Exorcista, Mártires? ¿Qué te pareció? Esta fue la recomendación del día de hoy para ti y compárteme qué opinas al respecto. Yo soy Bernardo Hurtado y que viva el cine.
2: Aquí tiene la recomendación para este día, pues se trata de la película seleccionada por México para buscar una nominación en los premios Oscar, así que si tiene la oportunidad, pues ya sabe dónde verla. En más información, comentarles que más allá de los señalamientos por las fallas en el servicio de recolección de basura, el Comité de Usuarios de Servicios Públicos del Fuerte busca que las autoridades den solución de fondo al problema de basura. La información la tiene nuestro compañero Humberto González.
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4: Más allá de los señalamientos por las fallas en el servicio de recolección de basura, el Comité de Usuarios de Servicios Públicos de El Fuerte busca que las autoridades implementen soluciones permanentes que permitan resolver la problemática ambiental y social que enfrenta el municipio, afirmó su presidente, José Noradino Rodríguez. El representante ciudadano señaló que la intención del comité no es confrontarse con las autoridades, sino contribuir con propuestas que beneficien a la población y ayuden a mitigar los daños ocasionados por la acumulación de residuos.
5: O no voy a pelear para que corran a alguien. Lo que yo quiero es que solucionen el problema social. No es una cuestión privativa del Fuerte, ¿eh? Pero lo que nosotros sí queremos dejar es que haya una solución. Y eso es lo que estamos planteando, de cómo mitigar el impacto ambiental que ya fue dañado por este tipo de instalaciones, ¿no? Porque, pues, para meterse a pelear y meterse a grillar, pues cualquiera, ¿no? Pero eso no le aporta nada a la sociedad. Nosotros lo que queremos es aportar soluciones. Que la gente vea que le puede recurrir a nosotros, no para que corran a alguien, o no para pelear con el ayuntamiento o con el gobierno federal, pero para que la gente vea que hay soluciones y que hay maneras de solucionar. Yo puedo entender todo lo que tú me digas, que se te descompuso un camión o dos o tres, pero eso a final de cuentas a mí como usuario no me interesa. Yo quiero saber qué es lo que estás haciendo para solucionar ese problema, para poder seguirnos brindando el servicio.
4: El dirigente del comité destacó que recientemente se observó una mejoría en la cabecera municipal, donde disminuyeron los montones de basura en las calles, aunque advirtió que la meta es lograr una solución estable y constante. Finalmente señaló que el comité va a continuar recurriendo a la denuncia pública y al diálogo con las autoridades para impulsar mejoras en los servicios públicos y garantizar una atención adecuada a las demandas ciudadanas. Humberto González, en Viva la Noticia. ¡Viva la
2: Noticia! Más información, comentarles que los integrantes de Guerreros Azules asistieron al Palacio, al Congreso del Estado en una manifestación en exigencia de aumentos salariales y solución a conflictos municipales. Y la información la tiene nuestra compañera Irene González.
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6: Integrantes de la organización Guerreros Azules irrumpieron durante la sesión ordinaria este martes en el Congreso del Estado para protestar contra la falta de gobernabilidad y omisiones de las autoridades ante las demandas laborales de los cuerpos de seguridad. Yesenia Rojo Carrizosa, dirigente de la organización, se encadenó directamente en la zona del Pleno para visibilizar su inconformidad, acompañada de manifestantes que portaban cartulinas con mensajes como SOS, Mocorito y Angostura. Los manifestantes señalaron que el Ayuntamiento de Mocorito cumple 16 días de estar tomado por la falta de respuestas institucionales a sus peticiones y acusaron que los policías municipales de Mocorito reciben sueldos muy bajos, ya que un agente recibe alrededor de 4.500 pesos y un comandante 6.000, enfrentando además años sin incrementos salariales adecuados.
7: Que la gobernadora se entere que un ayuntamiento tiene 16 días tomado y no haga nada. Esto no es un tema de autonomía, esto es un tema de gobernabilidad y está ejerciendo el poder en contra de nosotros. Hoy llegó un emisario que no es de gobierno y nos pidió que nos quitáramos. Yo sé, es de buena fuente, obviamente todo el mundo lo sabe, que la gobernadora es amiga del presidente, igual que es amiga de todos los presidentes municipales. Y en este momento está apoyando a Enrique Parra Melecio para este abuso de autoridad.
6: La líder de los manifestantes reprochó que el gobierno estatal ha frenado recursos etiquetados y apoyo previamente acordados como fondo para ayudas de policías y homologaciones, exigiendo que las autoridades actuales den cumplimiento a los compromisos institucionales heredados en lugar de pretender empezar de cero.
7: Corito es un poblado chico Ahí todo mundo tiene la información que requiera tener. El profe Parra Melesio se acaba de comprar una casa de 8 millones de pesos. El tesorero se pasea por el municipio con una moto de esas carísimas que acaba de comprar.

0: la gente de Mocorito tiene los datos, quién fue el comprador, quién fue el vendedor y todo. O sea, el recurso de seguridad pública se está robando. Y lo más triste es que hasta lo de los aumentos de sueldos se esté robando. Esta situación no puede seguir así y no puede venir la gobernadora a decir, voy a buscar una solución integral. ¿Cuándo? Nos va a poner a hacer mesas de trabajo otra vez y tenemos 4 años trabajándolas.
1: La organización hizo además un llamado enérgico al Poder Legislativo para que emite un exhorto al Ejecutivo Estatal y cese el hostigamiento en contra de elementos de seguridad, recordando que los policías y sus familias también forman parte de la ciudadanía y merecen condiciones laborables justas. Para la noticia informa, Irene González. ¡Viva
2: la noticia! Más información, comentarles que la empresa Dracar Aquariums mantiene un esquema de pagos en abonos para cubrir el adeudo de aproximadamente 35 millones de pesos que tiene con el Ayuntamiento de Mazatlán. Y la información la tiene nuestro compañero Álvaro Sandoval.
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4: La empresa Dracar Aquariums, que administra una parte de las instalaciones del Acuario Mazatlán, mantiene un esquema de pagos en abonos para cubrir el adeudo de aproximadamente 35 millones de pesos que tiene con el Ayuntamiento de Mazatlán por concepto de arrendamiento, informó el tesorero municipal Julio César Ramos Robledo. El funcionario señaló que en las últimas semanas la deuda ha disminuido y actualmente se ubica en alrededor de 34 millones de pesos luego de que la empresa realizara diversos pagos como parte del mecanismo acordado con el municipio para regularizar el retraso. Ramos Robledo explicó que existe comunicación constante con los representantes de Dracar Aquariums y aseguró que la empresa ha manifestado disposición para continuar cubriendo el adeudo mediante abonos mensuales.
5: En el caso del acuario, pues está abonando todavía, no está al corriente como se puede decir, pero pues está abonando cada mes. Ha disminuido la deuda del total de los 35 millones, ya ha disminuido. No recuerdo la cifra, pero o sea, a lo mejor unos 34 en promedio. Sí, un medio ciclo, sí.
4: El tesorero municipal agregó que existe el compromiso por parte de la empresa de realizar abonos de mayor cantidad durante el cierre del presente año con el objetivo de reducir de manera importante el monto pendiente. Precisó que el acuerdo establece como fecha límite el próximo 31 de enero del 2027 para que Dracar Aquariums cubra la totalidad del adeudo. Advirtió que en caso de que la empresa no cumpla con el pago total en el plazo establecido, el ayuntamiento recurrirá a los tribunales para iniciar las acciones legales que correspondan.
5: Hay compromiso de en diciembre poder abonar, en el periodo de diciembre poder abonar montos altos. Es el compromiso que ellos tienen con el ayuntamiento. El día 31 de enero ya realmente ahí ellos tendrían que pagar el 100%, si no, pues se va a recurrir a los tribunales.
4: El adeudo de la empresa corresponde a pagos pendientes por el arrendamiento de una parte de las instalaciones del Acuario Mazatlán, inmueble que forma parte del patrimonio municipal. De acuerdo con lo señalado por el tesorero, el ayuntamiento mantiene abierto el diálogo con la empresa mientras se cumple el esquema de pagos, aunque dejó claro que existe una fecha límite para que el compromiso sea cubierto en su totalidad. Para Vivo la Noticia, Álvaro Sandoval.
2: Comentarles que con 31 votos a favor en el Congreso del Estado se aprobó el dictamen que contempla expedir la ley a favor de la comunidad LGBT TTIQ+, y la información la tiene nuestra compañera Irene González.
1: Con 31 votos a favor de Morena, Verde Ecologista, Paz y PT, el Congreso de Sinaloa aprobó el dictamen que contempla emitir una nueva ley para el reconocimiento, protección y atención de las personas LGBTIQ+, de la diversidad sexual y de género del Estado de Sinaloa. Votaron en contra de la propuesta los diputados del Partido Acción Nacional, Roxana Rubio Valdés y Jorge González Flores, así como la diputada Elizabeth Montoya Ojeda de Movimiento Ciudadano, en tanto que los legisladores del PRI se abstuvieron. La ley que se propone consta de 35 artículos básicos distribuidos en 7 capítulos más 4 artículos transitorios y fue presentada como iniciativas por las diputadas Juana Minerva Vázquez González, Carla Daniela Ulloa Rodríguez y Almendra Ernestina Negrete Sánchez, esta última diputada con licencia, todas integrantes del grupo parlamentario de Morena. En tribuna, la diputada de Morena, Karina Isabel Franco Mesa, afirmó que esta ley es justamente convertir la igualdad en una realidad y brindar mayor protección a quienes por años han sufrido discriminación y exclusión.
6: Esta ley es justamente eso, compañeras y compañeros, convertir la igualdad en una realidad y brindar mayor protección a quienes durante años hemos enfrentado discriminación y exclusión. Porque la transformación también es diversidad, inclusión y justicia. Que nadie se quede atrás y que nadie se quede afuera. Somos memoria, somos historia, somos transformación y hasta que la dignidad se haga costumbre. Es cuanto.
1: Asimismo, esta ley regula las acciones que con base a sus competencias, las dependencias de la Administración Pública Estatal deberán implementar para el desarrollo progresivo de los derechos de las personas de la comunidad LGBTI, de la diversidad sexual y de género. También se propone prohibir con esta ley que se promuevan contratos, tratamientos, terapias o servicios, tareas o actividades que pretendan corregir la orientación sexual, identidad o expresión de género y todas las fuerzas encaminadas en esta materia que atenten contra el libre desarrollo de las personalidades e identidad sexual de las personas. Para llevar la noticia, informa Irene González. ¡Viva la
2: noticia! Darles que anuncian amparo contra la nueva ley de diversidad sexual en Sinaloa, esto por excluir a otros sectores y violar el proceso legislativo. La información la tiene nuestra compañera Irene González.
1: Diputados del PAN y representantes de organizaciones civiles manifestaron su rechazo al dictamen que emite la ley para el reconocimiento, protección y atención de las personas LGBTI y Q+, de la diversidad sexual y de género del estado de Sinaloa, aprobada este martes en el Congreso del Estado. Ana Laura Hernández, representante de la Asociación Vía Familia, acompañada por integrantes de la sociedad y asesores legales, calificó la normativa como un marco legal discriminatorio y excluyente que margina gran parte de la sociedad. Ana Laura Hernández señaló que en medio de la grave crisis económica y de inseguridad que enfrenta el Estado, el Congreso local optó por priorizar la atención a un sector específico de la población. Advirtió que la ley deja en completo desprotección a madres de familias con hijos que presentan autismo, discapacidades o neurodivergencias al no contemplar oficinas de gobierno ni recursos destinados a su apoyo.
7: Y aquí el mensaje es para las mamás que tienen un hijo con autismo, un hijo con discapacidad, con alguna neurodivergencia. Para ustedes no va a haber una oficina de gobierno para atender a sus hijos, para apoyarlos, para ofrecerles recursos. No, para estas personas que realmente lo necesitan no hay nada. Aquí se ha hecho una ley solamente para proteger a las personas que tienen una preferencia sexual o una identidad sexual determinada.
1: El diputado Jorge González Flores afirmó que existe una violación flagrante al procedimiento legislativo, por lo que procederán legalmente mediante la interposición de un juicio de amparo indirecto para buscar la anulación de esta votación en el Congreso Estatal.
8: Entonces déjenme decirles que sí existe una violación flagrante al procedimiento legislativo de este poder y creo que se van, estoy seguro que se van a accionar los mecanismos legales correspondientes a través de la instrumentación y procedencia del juicio de amparo indirecto en contra de esta votación.
1: Denunció además que el Congreso se negó a convocar a un parlamento abierto, a pesar de contar con una solicitud formal y pública presentada por Vía Familia desde el pasado 17 de junio, ignorando por completo las voces disidentes y violentando el derecho de petición consagrado en el artículo 8 constitucional. Los inconformes argumentaron también que la ley vulnera principios fundamentales como la libertad de conciencia, la libertad religiosa y el derecho primordial de los padres a educar a sus hijos. Para llevar la noticia, informa Irene González. ¡Viva
2: la noticia! Recordarles que toda la información la van a poder encontrar en nuestro portal vivalanoticia.mx, así como en nuestras redes sociales. Y es así que siendo las 8 de la mañana con 57 minutos, llegamos al final de este espacio informativo matutino, agradeciéndoles su tiempo y disposición. Enrique, nos vamos.
9: Nos vamos, Bernardo, muchas gracias y muchas gracias a usted por el favor de su atención. Y a nombre de todo este equipo de profesionales de la comunicación, la radiodifusión, el periodismo y las redes sociales, Enrique Gil Vargas le agradece el favor de su atención y le invita a que nos acompañe en punto de la 1 de la tarde en Viva la Noticia Vespertino y por supuesto en punto de las 6 de la tarde nos acompaña en La Revuelta y Media, que ya verá que se va a poner muy bueno. Gracias. Buenos días.
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1: Son las 9:34.
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10: Son las 10:50.
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1: Son las 11:05.

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0: Son las 11:28.
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8: Son las 11:51.

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1: Son las 12:07.

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1: Son las 12:16.

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1: Son las 12:46.
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3: Muy buenas tardes, estén teniendo todos ustedes y sean bienvenidos a esta edición vespertina de Viva la Noticia en este ya miércoles 7 de octubre, esperando que se encuentren de la mejor manera con todas las actividades que tengan para realizar a esta hora del día, si es que están saliendo o entrando a sus trabajos, con los niños en las escuelas, donde ustedes se encuentren, quédense con nosotros durante esta hora para que se estén enterando de todo lo que ha estado aconteciendo a su alrededor, en lo largo y en lo ancho del estado, que como ya saben, ante los tiempos que corren es considerable, desde la cuestión de seguridad, en cuestión política, en cuestión religiosa, y más va a poder encontrar con nosotros en esta ocasión, contemplando pues el arribo el día de ayer por parte del nuncio apostólico Joseph Spiteri aquí al municipio de Culiacán, y que va a tener una agenda de actividades que en lo que corresponde a Culiacán, Guasave y Los Mochis en el transcurso de esta semana. Justamente pues el día de hoy se realizó una bendición en las instalaciones del próximo comedor de caridad de la diócesis de Culiacán. Más adelante les estaremos brindando más información también de sus actividades, y pues en este sentido esperar que se encuentren de la mejor manera y que todo vaya muy bien. Recordarles nuestras transmisiones en Facebook Live así como en YouTube para que pueda vernos y escucharnos, que la información la va a poder consultar en nuestro portal vivalanoticia.mx así como en nuestras diversas redes sociales. En cuestión del Servicio Meteorológico Nacional, comentarles que para este día se mantiene un pronóstico también de lluvias, en este sentido decirles que se esperan para la zona norte y centro del estado fuertes con 25 a 50 milímetros. En la cuestión del viento se esperan de 10 a 20 kilómetros por hora con rachas de 30 a 50, y ya en la cuestión de las temperaturas se espera que se mantengan de 30 a 40 grados centígrados. En este sentido, estarnos protegiendo y también recordarles respecto al depósito de la beca Rita Cetina para la continuidad del bimestre de septiembre y octubre, que para este miércoles 7 corresponde a las iniciales del primer apellido D, E y F. Así que pues estar muy atentos, ojalá que se pueda recibir este apoyo, y pues estar muy al pendiente para el transcurso de la semana para las letras que estén por venir. Eso sí, que saludo con mucho gusto a mi compañera Claudia Araujo. Claudia, muy buenas tardes.
4: Muy buenas tardes, Bernardo, amigos de Viva la Noticia, a todo Sinaloa y a cada una de las personas que en estos momentos están conectando con nosotros. Sean bienvenidos a una emisión más de Viva la Noticia vespertino, pues ya listos y preparados para darle a conocer la información que usted se merece, todo lo que ha estado aconteciendo a lo largo y a lo ancho del estado, de los municipios del país y por supuesto un poco más allá, que como bien comentas, Bernardo, tenemos en cuestión de aquí la capital sinaloense pues muchísima información respecto pues a esta visita del nuncio, así que más adelante por supuesto les estaremos dando a conocer más detalles. Por supuesto también desde el día de ayer puede encontrar toda la información tanto en nuestro portal vivalanoticia.mx, nuestras redes sociales también de Viva la Noticia, y pues durante todos estos días, prácticamente ya lo que queda de esta semana y parte del fin de semana, también estará usted pues enterándose de las actividades que se tendrán por parte de esta visita. Recordarles dónde nos van a poder estar escuchando. Usted sabe que en La Cruz de Lota y en Culiacán nos escucha a través de Oscar 90.1, en Guasave por La Qué Buena 88.9 y en Los Mochis por La Qué Buena 90.1. Pues referente a esta visita, comentarles que la gobernadora de Sinaloa, Graciela Domínguez Nava, pues sostuvo un encuentro institucional con el nuncio apostólico en México. Y nuestra compañera Irene González tiene toda la información. Irene, muy buenas tardes.
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5: Muy buenas tardes, Claudia, Bernardo, amigos de Iba la Noticia. Así es, de la gobernadora de Sinaloa, Graciela Domínguez Nava, sostuvo el día de hoy un encuentro privado con el nuncio apostólico en México, Monseñor Josep Espitie, quien realiza una visita pastoral

0: tierras sinaloenses. En la reunión en la que también estuvo presente el obispo de Culiacán, Monseñor Jesús José Herrera, la mandataria estatal dio la bienvenida al representante del Vaticano y destacó la importancia de privilegiar el amor al prójimo y al pueblo como guía fundamental en el servicio público y bienestar social. Dentro de la agenda del nuncio apostólico, pues estaba este encuentro con la gobernadora de Sinaloa, Graciela Domínguez Nava, la cual se llevó a cabo en Palacio de Gobierno de manera muy tranquila, sin ningún tipo de elementos de seguridad. Simplemente el monseñor acudió acompañado pues del obispo de Culiacán, y en este encuentro pues con la gobernadora habló de diferentes temas que en su oportunidad pues habremos de preguntarle a la mandataria estatal, toda vez que este encuentro, como comentaba, fue totalmente privado. Se lo recibió en su despacho, y bueno, en sus redes sociales la gobernadora Domínguez Nava pues compartió una serie de fotos y también este mensaje donde señala que sea el amor al prójimo, al pueblo, el principio que siga guiando nuestro actuar desde los caminos en los que nos toca servir, y pues le da la bienvenida a Sinaloa, a la visita pastoral por tierras sinaloenses, al anuncio apostólico Monseñor Joseph Espite, quien estará llevando a cabo una gira de trabajo durante varios días en diferentes municipios. El día de hoy tiene programada diversas actividades, una de ellas pues precisamente este encuentro con la gobernadora del estado, Graciela Domínguez Nava, que se llevó a cabo muy temprana hora. Y bueno, pues estuvieron pues ahí en este encuentro dialogando de distintos temas, y en el encuentro pues estuvo también, por supuesto, el obispo de la diócesis de Culiacán. Comentar pues que el nuncio apostólico también tiene diversas reuniones y eventos en otros municipios del estado, donde pues la diócesis de Culiacán pues tiene representación. Y bueno, es así como pues el día de hoy se llevó a cabo este encuentro privado entre estas autoridades, entre el nuncio apostólico Monseñor Joseph Espiri y la gobernadora de Sinaloa, Graciela Domínguez Nava. Claudia, Bernardo, amigos de Iba la Noticia, mi reporte. Muy buenas tardes.
1: Muchísimas gracias, Irene, por esta información. Y referente a esto, también en punto de las 10:30 de la mañana, pues se tuvo otras actividades, Bernardo, pues en cuestión o como bien como parte de esta visita de nuncio.
2: Claro que sí. Comentarles, yendo directamente con la información, que el municipio de Culiacán recibió la visita de su excelencia reverendísima, nuncio apostólico Joseph Espiteri, con una agenda de actividades con la comunidad y fieles a partir de este miércoles 7 de octubre. Tras la visita protocolaria, las autoridades del gobierno del estado, en punto de las 9 a.m., realizó la visita a las instalaciones para el nuevo comedor de caridad de la diócesis de Culiacán, en las inmediaciones del ayuntamiento de Culiacán. Primeramente, por parte del diácono permanente, Antonio González Ayer, expresó que la bendición no marcará el principio de un nuevo apostolado, grupo o tarea de la diócesis, sino un impulso a la labor que se realiza en el Templo de Nuestra Señora del Carmen y la Casa de la Cristianidad en Culiacán, de brindar comida, bebida y asistencia gratuita a quien más lo necesita. Escuchemos.
3: El proyecto que ahora le mostraremos está lleno de entusiasmo y compromiso. Y creemos que es la respuesta de la Iglesia ante esta sociedad herida que descarta a las personas que, por su baja condición social, por distintos motivos, muchas veces sufren el desprecio o se hacen invisible al resto.
2: El nuncio apostólico Joseph Espiteri saludó en nombre del Papa León XIV y declaró que la obra a bendecir debe animar la fe y ser ocasión de expresar la gratitud, también que se es en cierto cooperadores de Dios, atendiendo y sirviendo a los hermanos o a la comunidad. Escuchemos.
4: Con esta celebración imploremos pues, hermanos y hermanas, la ayuda de Dios para que esta construcción llegue felizmente al término deseado, y para que proteja a los constructores y los guarde de todo mal.
2: Comentó que también se puede perder, se puede tener el perder del ánimo ante la situación difícil, triste y complicada.

0: Señora del Rosario, pidió su bendición estando seguro que se acompañará siempre otorgando también lo necesario para realizar la obra a bendecir. Rogando por quienes acudirán al comedor para encontrar alimento, respeto y escucha, y pidiendo la bendición para las instalaciones y alimentos que se compartan, el nuncio apostólico Joseph Espiteri continuó sus actividades ayudando en la entrega de la comida para los asistentes y posteriormente a las 12 del día un encuentro en el Seminario Diocesano de la Inmaculada Concepción. En punto de las 4 de la tarde se tendrá la Santa Misa y ordenaciones diaconales en la Catedral Basílica de Nuestra Señora del Rosario y a las 6:30 de la tarde el encuentro de oración por la paz en la Parroquia de Nuestra Señora de Guadalupe en La Lomita. Así las cosas con lo acontecido hasta el momento con la visita por parte del nuncio apostólico. Continuaremos atentos a todas estas visitas y la información, ya sabe, la va a poder encontrar en nuestro portal y redes sociales de Viva la Noticia. Tenemos más.
1: Tenemos más y comentarles, y sabiendo que estamos en el mes de octubre, el mes rosa, decirles que se estará llevando a cabo este próximo domingo 25 de octubre una charreada con causa rosa, esto pues en apoyo a todas las mujeres con cáncer de mama. Directamente con la información, decirles que con el objetivo de recaudar fondos para continuar brindando apoyo y terapias gratuitas a mujeres que enfrentan el cáncer, la Fundación Gama Mujeres con Cáncer realizará la segunda edición de la charreada con causa rosa en Culiacán. La presidenta de la Fundación Gama, Gabriela Gil Reyes, informó que el evento se estará llevando a cabo el próximo domingo 25 de octubre a partir de las 12 del mediodía. Esto en las instalaciones de la Unión Ganadera Regional de Sinaloa, donde se espera reunir a familias para que disfruten de una jornada de entretenimiento y solidaridad. Gil Reyes destacó que Fundación Gama nació con la finalidad de acompañar a las mujeres durante el proceso de enfrentar un diagnóstico de cáncer, así como brindarles apoyo emocional y hacerles saber que no están solas. Escuchemos.
2: Fundación Gama nació del deseo de que ninguna mujer pase su proceso sola, que enfrente el cáncer con un apoyo, una red de apoyo emocional. Porque sabemos que cuando llega un diagnóstico, no solamente cambia la vida de una paciente, cambia también la vida de una familia. Hoy hay miedo, hay incertidumbre, son sentimientos encontrados que una persona con un diagnóstico de cáncer atraviesa y no sabe cómo actuar, no sabe a quién acudir, y para eso está Gama. Gama nació precisamente para eso, por la necesidad de apoyar a las mujeres en su proceso, de ayudarles un poquito su pena, su dolor, lo que nos embarga cuando hay un diagnóstico de ese tipo.
1: Por su parte, Grecia Aguilar, quien es la directora de Fomento Económico a la Mujer en representación del Ayuntamiento de Culiacán, destacó la importancia de sumarse a iniciativas que generen conciencia y acompañamiento para quienes atraviesan esta enfermedad. Escuchemos.
3: El cáncer de mama, como lo decía nuestra compañera Gaby, es una enfermedad que toca la vida de muchas mujeres y sus familias. Por eso es tan importante impulsar espacios que permitan crear conciencia, brindar apoyo y sobre todo recordarles a quienes atraviesan esta lucha que no están solas.
1: Pues lo que es la charreada con causa rosa, comentarles que la entrada a este evento tendrá un donativo de 100 pesos, mientras que los menores de edad y de 12 años podrán ingresar de manera gratuita. Todo lo recaudado, comentarles, será destinado a continuar apoyando a mujeres con terapias gratuitas después de enfrentar el cáncer. El evento también contará pues con esta charreada, música en vivo, espectáculos de payasos de rodeo, bailables, performance también de fuego, área de comida, bebidas, brincolines y actividades para niñas y niños. También estarán participando emprendedores y diversos patrocinadores y empresas aliadas. También decirles que la presidenta de Gama señaló que durante la primera edición acudieron más de 1.600 personas, por lo que este año buscan superar esa cifra y convertir nuevamente el evento en una celebración familiar con causa. Escuchemos.
2: Detrás de cada boleto hay una mujer. Detrás de una mujer hay una historia de vida y muchos sueños por cumplir. Por eso, cuando ustedes compran un boleto, no solamente vienen a disfrutar de una gran tarde, se convierten en parte de una historia y en parte de la esperanza de alguien que hoy necesita saber que no está sola.
1: La Unión Ganadera Regional de Sinaloa y la Asociación de Charros de Culiacán pues también se sumaron a esta iniciativa que busca aprovechar el marco del mes de la

0: la lucha contra el cáncer de mama para promover la solidaridad y el acompañamiento a las mujeres y a sus familias. Así que ya lo saben, para todas aquellas personas que quieran estar acompañando y quieran ser parte de este evento, el próximo domingo 25 de octubre usted va a poder estar asistiendo a esta charreada con causa rosa, donde pues va a poder disfrutar de todas las actividades que se van a tener y por supuesto estar apoyando a cada una de las mujeres y a esta fundación Gama. También recordarles que durante todo este mes pues se hacen diversas actividades en torno a pues a este mes, a esta sensibilización contra el cáncer de mama, y decirles que el lunes 19 de octubre pues se va a estar llevando también el día de la sensibilización contra el cáncer de mama. Esta también se va a estar realizando una campaña de donación de cabello para todas aquellas personas y mujeres, por supuesto, puesto que gusten estar donando su cabello. Esto pues como parte de, se sabe que año con año se hacen estas actividades también para realizar pelucas para todas aquellas mujeres que están enfrentando el cáncer de mama y que por los tratamientos, las quimioterapias, pues llegan a perder su pelo. Entonces ya con la donación de cabello pues hacen las pelucas y cada una de las personas, de las mujeres, pues pueden estar recibiendo su peluca. Esto también como parte del tratamiento. Así que durante estos días van a haber muchísimas actividades. Nosotros, por supuesto, les estaremos dando a conocer más detalles. La donación de cabello será pues el lunes 19 de octubre, esto en el Instituto Sinaloense de Cancerología, de 9:30 de la mañana a 1 de la tarde. Todas aquellas mujeres que quieran donar el cabello van a poder estar acudiendo, así que ya sabe, tiene una cita en caso de querer estar ayudando. Y por supuesto, en nuestras redes sociales y en nuestro portal nosotros les estaremos dando a conocer más de estas actividades del mes del cáncer de mama. Y es así como, siendo la 1 de la tarde con 18 minutos, vamos a una pausa y regresamos con más.
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7: Continuamos con más aquí en Viva la Noticia, siendo la 1 de la tarde con 21 minutos. Y en más información, comentarles que la presidenta del PRI en Mazatlán, Maribel Cholet Morán, calificó como penoso ver a soldados entrenados para combatir al crimen organizado subidos en bicicletas, realizando las actividades preventivas por el malecón y centro histórico del puerto. La información la tiene nuestro compañero Álvaro Sandoval. Álvaro, qué gusto saludarte. Muy buenas tardes.
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8: ¿Qué tal, Bernardo? Buenas tardes. Buenas tardes al auditorio de Viva la Noticia. Es penoso que los mandos militares hayan permitido que elementos de las Fuerzas Armadas sean utilizados en bicicletas para realizar labores de vigilancia y contención en Mazatlán, aseguró la presidenta del PRI aquí en el puerto, Maribel Cholet Morán, al considerar que con ello se desvirtúa la esencia de la función militar en el combate al crimen organizado. La priista sostuvo que luego de que el ayuntamiento de Mazatlán entregara 50 bicicletas para soldados y elementos de la Guardia Nacional, esto distorsiona la responsabilidad castrense porque las labores preventivas, dijo, corresponden a la Secretaría de Seguridad Pública Municipal y no a los militares. Señaló que los efectivos de la Secretaría de la Defensa Nacional están para emprender acciones de inteligencia contra el crimen organizado y que no es arriba de una bicicleta como van a realizar estas labores. Escuchemos.
9: Es realmente muy penoso el cómo los mandos superiores han permitido que un militar ande arriba de una bicicleta. Ellos no están preparados para hacer contención de proximidad inmediata. Ellos están capacitados para inteligencia, para investigación, para combate, y no es arriba de una bicicleta como lo van a llevar a cabo. No es otra cosa más que el desdén, la falta de equidad con la que a los militares se les está tratando.
8: Criticó que mientras a los soldados se les trata de esta manera y se les ofrece una estancia en condiciones, dijo, inhumanas, a los agentes de la Secretaría de Seguridad y Protección Ciudadana se les aloja en hoteles de 5 estrellas con todos los servicios y hasta peluquería. La presidenta del PRI en Mazatlán indicó que esos 457,000 pesos que el ayuntamiento de Mazatlán invirtió en la compra de las 50 bicicletas para los soldados, pues dijo se hubieran destinado mejor para brindarles, para mejorar sus condiciones en los lugares donde duermen actualmente, que dijo pues que están en el suelo y a veces pues tampoco se les provee de sanitarios. Escuchemos.
9: Mientras que los de la Secretaría de Seguridad Ciudadana están en hoteles de 5 estrellas con todos los servicios de comedores, hasta de peluquería, los militares están durmiendo en el suelo en condiciones totalmente infames, hasta inhumanas. No se les provee de lo más elemental, que son baños, no se les provee de un espacio digno. Y la distorsión que se ha tenido es también la falta de coordinación efectiva.
8: La también regidora del Cabildo de Mazatlán dijo que además detectó irregularidades en la adquisición de estas 50 bicicletas por parte del ayuntamiento porque fueron compradas a sobreprecio. De acuerdo con su señalamiento, en la compra hay una diferencia cercana al 50% respecto a los precios que se ofrecen en el mercado, por lo que cuestionó el costo por el cual fueron adquiridas por parte del Ayuntamiento de Mazatlán. Hasta aquí el reporte, Bernardo. Buenas tardes.
7: Muchas gracias, Álvaro, por esta información. Continuaremos atentos a ese tema. Tenemos más.
0: Tenemos más y comentarles que el alto costo del combustible pues se mantiene como el principal obstáculo, esto para el arranque de la temporada de pesca de camarón en alta mar. Esto lo señaló Carlos Sotelo Monge, quien es presidente de la Federación de Pescadores de Alta Mar en Topolobampo. Y nuestro compañero Humberto González tiene la información. Humberto, muy buenas tardes.
1: Desde Los Mochis, reporte información, Humberto González.
10: Muy buenas tardes, Claudia, Bernardo, así es, pues el diésel continúa siendo el talón de Aquiles para el sector pesquero debido a las fuertes inversiones que se requiere o que tienen que hacer los pescadores para cada viaje. En este caso, pues de nueva cuenta fue parte de lo que dejó a muchos barcos en puerto. Los costos de salida resultan prácticamente inaccesibles para muchos pescadores, ya que solamente en el combustible, pues se van alrededor de 800,000 pesos, nada más en el tema de una embarcación. Pero vamos a escuchar lo que dijo Carlos Sotelo Monge, quien es un viejo líder pesquero en Topolobampo acerca de esta situación.
11: La cuestión es que los altos costos para realizar esta actividad, la falta de una fuente de financiamiento, ¿quién puede tener en la bolsa pues tanto dinero que se ocupa para esto? Todo el tiempo esta actividad ha necesitado, depende pues de un financiamiento. ¿Te imaginas el que tiene un barquito? Pues estamos hablando nada más de combustible de 800,000 pesos para ir a trabajar unos 20 días. Más todos los accesorios, servicios y todas las cosas, pues no lo haces con 1,5 millones. Entonces ya hay que tiene 4 barquitos, 5 barquitos, y hasta los grandes armadores están realmente detenidos, salvo algunos que tengan la cadena más completa, ¿no? Que tengan asociados ahí con el astillero, que tengan distribución de combustible, porque el talón de Aquiles seguirá siendo el combustible, el diésel.
10: Pues esta parte de lo que dijo Carlos Sotelo Monge asegura que pues esta situación ha dejado a muchos armadores con sus embarcaciones precisamente en puerto, que no pueden operar debido a los altos costos. Y también habló acerca de los primeros reportes de captura, señaló que aún es demasiado pronto para evaluar el desempeño de la temporada. Dijo que sí ha habido algunas capturas, sobre todo para la parte sur, algunos reportes que se han tenido. Los reportes más tempranos es de que han estado sacando camarón mediano allá en la parte de alta mar, pero en las próximas horas o en los próximos días se habrá de tener un reporte más completo acerca de cómo les está yendo a las pocas embarcaciones. En el caso de Topolobampo se confirmaron, fueron 18 embarcaciones de las cerca de 60 que estaban de alguna manera autorizadas para salir a pescar, las que se aventuraron a salir a aguas profundas a buscar camarón. Este es el reporte que tenemos este mediodía.
0: Muchísimas gracias, Humberto, por esta información. Bernardo, tenemos más.
7: Tenemos más y comentarles que productores agrícolas del norte del estado solicitaron a diputados federales destinar recursos, esto para la comercialización de granos en el paquete económico 2027. Y la información la tiene nuestra compañera Briseida Villarreal. Briseida, qué gusto saludarte. Muy buenas tardes.
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12: Buenas tardes, Bernardo, Claudia, audiencia de Viva la Noticia. Vuelvan a ver al campo. Agricultores piden incluir apoyos a la comercialización en el presupuesto 2027. En el marco de la aprobación del paquete económico 2027, productores agrícolas del norte del estado de Sinaloa solicitaron a los diputados federales destinar recursos para la comercialización de granos con el fin de garantizar la continuidad de la actividad en el campo. Baltasar Hernández Encinas, representante de los productores de trigo en el Valle del Carrizo, explicó que los elevados costos de producción han reducido los márgenes de ganancia, lo que dificulta mantener el trabajo agrícola en la región. Escuchemos.
13: Va a ser muy difícil que sobrevivamos, va a estar difícil la situación. No hay rentabilidad, no están ganando los costos productivos, no están ganando. Mientras que la cosecha se mantiene al mismo nivel, los precios siguen incrementándose.
12: El representante expresó su inquietud al señalar que el proyecto presupuestal posiblemente no contempla apoyos específicos para la venta de sus productos, por lo que pidió a las autoridades considerar el presupuesto antes de su aprobación final. Escuchemos.
13: Vuelten a ver al campo, que no lo entierren, que les sirve el presupuesto. En el presupuesto de ingresos parece que no viene nada, según lo que lo han leído. Esperemos que lo rectifiquen, porque hasta noviembre lo van a aprobar. Esperemos que cambien el rumbo, porque si no, al sector productivo, si no le metes recursos, prácticamente están perdidos. La agricultura necesita que le inyecte recursos de otra manera.
12: El líder triguero advirtió que es urgente asignar mayores recursos a la agricultura, Señaló que si esos apoyos no se contemplan en el presupuesto 2027, muchos agricultores podrían verse obligados a dejar de sembrar, lo que pondría en riesgo la continuidad de la actividad. Escuchemos.
13: Por eso se necesita inyectar recursos, se necesita inyectar. Todos los países le inyectan recursos al campo, todos los países. Es la forma que sobrevive y que genera más riqueza, pues.
12: Así es. La situación actual en el campo es crítica con base a lo declarado por los integrantes del sector. De acuerdo con el líder de los trigueros del Valle del Carrizo, cerca del 40% de los productores dejaría de sembrar el próximo ciclo si el campo no recibe apoyos ni mejoras en los precios de comercialización. De ahí la urgencia y el llamado en el marco de la aprobación del paquete económico, pues un presupuesto muy importante, que los agricultores hacen el llamado a estar incluidos en él para pues lograr mejores precios de comercialización y así poder seguir con la actividad este ciclo que ya se acerca. Audiencia de Viva la Noticia, soy Briseida Villarreal desde la ciudad de Los Mochis. Es la información. Bernardo, Claudia, que tengan excelente tarde.
7: Muchas gracias, Briseida, por la información, igualmente para ti. Por el momento, 1:33, vamos a una pausa y volvemos con más.
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7: Estamos de vuelta aquí en Viva la Noticia, siendo la 1:35 y es momento de pasar a la información de los deportes con nuestro compañero Charlie Calderón. Charlie, muy buenas tardes.
18: Hola, ¿qué tal? Soy Charlie Calderón y sean bienvenidos a otro segmento deportivo. Noche de contrastes en el fútbol internacional. México vuelve a tropezar y cierra esta etapa sin conocer la victoria. Mientras que Argentina vivió una noche histórica con la despedida de uno de sus máximas figuras. Y en las grandes ligas, los playoffs siguen dejando resultados importantes. Vamos con toda la información. Así que arranquemos. México vuelve a perder y esta vez por marcador de 2-0 ante Chile. En un partido donde la selección mexicana volvió a dejar muchas dudas. Fue un encuentro ríspido, intenso y donde Chile terminó imponiendo condiciones durante buena parte del partido. Y aunque México tuvo la posesión de la pelota durante prácticamente todo el encuentro, nuevamente faltó lo más importante: generar peligro y tener idea de juego. La selección mexicana tuvo el balón, pero no logró traducir esa posesión en oportunidades claras. Chile, en cambio, fue más contundente y aprovechó sus momentos para quedarse con la victoria. Con este resultado, México suma 4 partidos en esta etapa sin conseguir una victoria. 2 derrotas, 2 empates, que sin duda es un mal inicio para Rafa Márquez. El tiempo apremia y las dudas siguen creciendo. El equipo necesita encontrar una identidad, definir un esquema y sobre todo comenzar a responder dentro de la cancha. Rafa Márquez tendrá mucho que analizar después de esta derrota, porque los resultados y el funcionamiento todavía están lejos de convencer. Ahora vámonos con las Grandes Ligas, que San Diego finalmente respondió y consiguió una importante victoria de 4-3 sobre los Brewers. Un triunfo apretado pero valioso para unos Padres que necesitaban reaccionar y que encontraron la manera de quedarse con un partido definido por una sola carrera. Y también hubo actividad para los Dodgers, que hicieron valer su condición y derrotaron 3-1 a los Braves, dejando ambas series 2-1. Dos resultados que mantienen la intensidad de la postemporada y que demuestran que en esta etapa cada carrera puede marcar la diferencia. Y ahora vamos con una noche que quedará marcada en la historia del fútbol y sobre todo del fútbol argentino. Lionel Messi se despidió de la selección de Argentina a lo grande, con gol, 2 asistencias, lágrimas y una goleada de 3-0 sobre Benin. Más de 80.000 aficionados se dieron la cita en el Monumental de Buenos Aires para acompañar al astro argentino en su última presentación con la camiseta albiceleste. Y como si se tratara de un último acto perfectamente escrito, Messi volvió a hacer lo que siempre sabe: participar directamente en el resultado, marcar diferencia y regalar una noche inolvidable a su gente. Después de más de 2 décadas de carrera internacional, el argentino tuvo punto final a una etapa histórica con la selección, una trayectoria llena de momentos inolvidables, títulos, récords y sobre todo una conexión especial con la afición. El Monumental lo despidió entre aplausos, lágrimas y una ovación que reflejó todo lo que representa Messi para el fútbol en general. Se va una leyenda del albiceleste, pero queda una historia que difícilmente podrá repetirse. Y así cerramos. México vuelve a caer y deja muchas dudas en su funcionamiento. Messi se despide de Argentina con una noche inolvidable. Y en las Grandes Ligas, Padres y Dodgers consiguen victorias importantes. Gracias por acompañarnos. Yo soy Charlie Calderón para Viva la Noticia.
7: Gracias, Charlie, por esta información. Ahora es momento de pasar a Chismecito Time, la sección de los espectáculos, con nuestra compañera Claudia Araujo.

Timbiriche se deslinda de su propia serie, No es nuestra historia. Hay pleito antes del estreno. Sasha Sokol, Mariana Garza, Eric Rubín, Ben Ibarra, entre otros, se deslindaron de la nueva serie de Vitz inspirada en la historia de Timbiriche. Los ex integrantes aseguran que no participaron en la producción, no fueron consultados y tampoco autorizaron el uso de su imagen, voz o identidad. Además, señalaron que desconocen qué tanto de sus vidas será contado y cuánto será ficción. No es la historia de Timbiriche contada por nosotros, dejaron claro en su comunicado. La serie llega este viernes 9 de octubre a Vitz y contará con personajes inspirados en figuras como Sasha Sokol, Ben Ibarra, Eduardo Capetillo, Diego, Eric Rubín, Paulina Rubio, Thalía y Luis de Llano. Ahora la pregunta es, ¿qué tanto de lo que veremos en pantalla será realidad y qué tanto será puro drama televisivo? Se contradice. Alex Syntek anuncia concierto gratis tras decir que no volvería a hacerlos. Alex Syntek cambió de opinión. Semanas después de asegurar que no volvería a ofrecer conciertos gratuitos, el cantante anunció una nueva presentación y será gratis. Syntek se presentará el domingo 15 de noviembre en el Teatro al Aire Libre del Parque Tabasco, esto como parte del Festival del Chocolate. El cantante celebrará sus 35 años de trayectoria con el Total Syntek Tour, donde promete interpretar sus grandes éxitos. El anuncio llama la atención porque, tras la polémica que protagonizó durante los festejos del 15 de septiembre en la Alcaldía Benito Juárez,

fintech había dicho: les prometo que ya no vuelvo a hacer conciertos gratuitos. Ahora todo indica que la promesa quedó atrás. Revelan de qué murió Teresita Miranda, esposa de Chabelo. A casi 2 años de su muerte, finalmente se reveló la causa del fallecimiento de Teresita Miranda, esposa de Javier López Chabelo. Su hijo, Javier López Miranda, contó que su madre murió inesperadamente el 3 de enero de 2025, a los 88 años, víctima de un infarto. Lo que llamó la atención es que la familia decidió mantener la información en privado y vivir el duelo lejos de los reflectores. Fue súper inesperada, fue un infarto, se fue a alcanzar a mi papá, reveló Javier. El productor también aseguró que su madre extrañaba todos los días a Chabelo, quien murió en marzo de 2023, y habló de la fuerte conexión que existía entre ambos después de más de 50 años juntos. Así, después de casi 2 años de hermetismo, la familia finalmente rompió el silencio sobre la muerte de Teresita, quien prefirió mantenerse alejada de los reflectores durante gran parte de su vida. ¿Mauricio Ockman y Aislinn Derbez se reconciliaron? Esto respondió el actor. Los rumores de una posible reconciliación entre Mauricio Ockman y Aislinn Derbez volvieron a encenderse tras su reencuentro en pantalla y el reciente viaje familiar que hicieron a Hawái junto a su hija. Ante las preguntas sobre si existe algo más que una buena relación entre ellos, Mauricio Ockman fue directo y dejó una respuesta que dio mucho de qué hablar. ¿A ustedes qué les importa? Es para mantenerlos entretenidos, nada más para que ustedes se diviertan. El actor también soltó otra de sus frases, vive y deja vivir, dejando claro que por ahora prefiere mantener su vida sentimental lejos de los reflectores. Aunque las muestras de cercanía entre ambos han alimentado los rumores de una segunda oportunidad, ninguno ha confirmado que hayan retomado su romance. Por ahora, el supuesto regreso de esta famosa expareja queda en calidad de chisme. Esto

0: Muchas gracias a nuestra compañera Claudia Araujo por los espectáculos, que ya sabe, puede encontrar tanto los deportes como espectáculos en nuestro portal y redes sociales de Viva la Noticia. Tenemos más.
1: Tenemos más y es momento de pasar con nuestro compañero Bernardo Hurtado, que nos va a traer Y que vive el cine para que ustedes se entere de las recomendaciones de este día.
0: Hola, ¿qué tal? Así que nos estás viendo y escuchando, sean bienvenidos a Y que viva el cine, donde tengo constantemente para ti la recomendación de serie o película para que disfrutes de un buen rato. Estamos a mitad de semana y contemplando la reciente realización de los premios Ariel, pensé en recomendarles la película ganadora de la noche, y en esta ocasión es En el camino. En esta historia seguiremos a dos personas. Una de ellas es Eduardo, conocido como Muñeco, un trailero que sobrelleva sus días en el camino y los largos recorridos con el consumo de sustancias, habiendo consecuencias en su presente a causa de eso. Un día se encuentra a un joven al que llaman Veneno, quien está dejando su ciudad natal por razones personales, no conocidas hasta el momento por el trailero, que acepta llevarlo a Saltillo, no teniendo inconvenientes con que el joven sea gay. En compañía del otro, se darán cuenta de las similitudes que existen entre ellos, sobre todo cuando el pasado amenace con poner en peligro sus vidas, y ante momentos ilícitos, desahogo e incluso celos, deberán decidir si en el camino alguien debe quedar atrás. Esta película cuenta con una calificación de 7.2 estrellas de 10 en IMDb, así que si te interesa una historia mexicana con drama, thriller y peligro, esta es para ti y puedes verla en HBO Max. Entre las notimedias del día de hoy, contemplando el próximo estreno de la película Avengers Doomsday, la película ya ha iniciado a tener una recaudación positiva, considerando su preventa, ya habiendo superado los 100 millones de dólares, resultando ser más rentable hasta el momento que películas como Supergirl, El final de la calle Oak o Evil Dead en llamas. ¿Qué opinas? También, ante su estreno en el Festival de Cine de Nueva York, la película Artificial del director Luca Guadagnino ha recibido una calificación de la crítica en Rotten Tomatoes del 92%, resaltándose la trama y la influencia que tiene la inteligencia artificial en la actualidad. Esperándose su estreno en diciembre para conocer la historia del creador de OpenAI y ChatGPT, ¿la verías? Y para terminar, contemplando la fusión de Paramount y Warner Bros., se ha informado que sus plataformas irán paulatinamente integrándose hasta formar una sola, ofreciendo un solo servicio en conjunto para la comunidad. Si bien hasta el momento no se ha hecho pública una fecha para la unificación total o si se tratará de la absorción de una plataforma a la otra, ¿qué piensas? Por cierto, ¿ya viste el primer vistazo de la próxima película El Exorcista, Mártires? ¿Qué te pareció? Esta fue la recomendación del día de hoy para ti y compárteme qué opinas al respecto. Yo soy Bernardo Hurtado y que viva el cine.
1: Muchísimas gracias, Bernardo, por estas recomendaciones. Ya usted nos estará contando qué tal le han parecido algunas de estas películas, algunas de estas series y si por supuesto también usted las recomienda.
0: Tenemos más y es momento de pasar al reporte especial que se preparó para esta semana centrado en la salud mental, visibilizar el trastorno mental más grave que existe en la sociedad global. Y esta parte se la presenta a nuestro compañero Álvaro Sandoval.
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3: Los burócratas y funcionarios públicos se encuentran entre quienes más desarrollan el síndrome burnout o también conocido como síndrome del trabajador quemado, por lo que el Ayuntamiento de Mazatlán debe tener mecanismos permanentes para prevenir, detectar y atender afectaciones a la salud mental de su personal, señaló el psicólogo y director académico del Colegio de Psiquiatras de Mazatlán, Luis Salinas Gudiño. El especialista explicó que los trabajadores del sector público se encuentran dentro del top 5 de los grupos laborales más afectados por este padecimiento debido a las características y exigencias que pueden presentar en determinados puestos. Aclaró que no todos los empleados requieren el mismo tipo de valoración, ya que las condiciones y responsabilidades varían dependiendo de las funciones que desempeñan. Añadió que el síndrome burnout es consecuencia del estrés laboral crónico que no ha sido manejado adecuadamente y puede manifestarse mediante agotamiento emocional, desmotivación y una percepción de menor eficacia en el trabajo.
4: Existe un fenómeno laboral que es el burnout, que sobre todo dentro del top 5 de los que más lo padecen, pues son los funcionarios públicos, burócratas. Solamente cuando exista una condición que interfiera de manera importante con las funciones del puesto, o bien representa un riesgo para la propia persona o para terceros, tendrían que hacerse una valoración más especializada y tomar en cuenta medidas correspondientes. Y no solamente es importante, como te digo, que las evalúen cuando entren, sino a todos los que ya están.
3: El director académico del Colegio de Psiquiatras de Mazatlán enfatizó que la salud mental de los empleados no debe abordarse únicamente al momento de su contratación, sino que debe existir un seguimiento durante toda su trayectoria laboral. Indicó que el ayuntamiento debe considerar protocolos de prevención, detección y atención para identificar oportunamente factores que puedan afectar el bienestar de sus trabajadores. Salinas Gudiño agregó que la NOM 035 contempla la identificación de factores de riesgo psicosocial en los centros de trabajo, entre ellos las cargas excesivas, jornadas prolongadas, liderazgo negativo, violencia laboral y dificultades en las relaciones entre trabajadores, elementos que pueden repercutir en la salud de los empleados.
4: Ya una vez cuando se detecta esto, que un trabajador presenta pues ansiedad, depresión, estrés importante, agotamiento o cualquier otra dificultad psicológica, lo adecuado sería una valoración profesional, establecer qué niveles de afectación existen y ofrecer atención psicológica o médica. La salud mental de los trabajadores debe verse como una política permanente de prevención y detección y atención, y no únicamente como requisitos para poder conseguir un empleo. El ayuntamiento pues debe cumplir como cualquier otra empresa con la NOM 035.
3: Salinas Gudiño consideró que establecer acciones preventivas y dar seguimiento a las condiciones laborales permitirá atender los problemas antes de que afecten de manera significativa tanto al trabajador como al funcionamiento de las áreas públicas. Para Viva la Noticia, Álvaro Sandoval.
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0: 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Muchas gracias a nuestro compañero Álvaro Sandoval por este reporte. Recordarles que el próximo 10 de octubre pues ya será como tal el Día de la Salud Mental, así que pues hay que tenerlo muy en cuenta. Por el momento, 1:52 p.m, vamos a una pausa y volvemos con más.
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10: La 1:54 PM, continuamos con más información y es momento de pasar a la información policíaca, primeramente de la mano de nuestro compañero José Ángel Beltrán. José Ángel, muy buenas tardes.
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11: Muy buenas tardes, nuevamente lo auditoremos con la información. La mañana de este miércoles, un chofer de transporte urbano fue herido a balazos cuando circulaba frente a las instalaciones de la Junta de Agua Potable y Alcantarillado de Culiacán, que se encuentra en desarrollo urbano Tres Ríos. El herido, identificado como Hugo, de quien no proporcionó edad, circulaba a bordo de la unidad número 1 de la ruta Toledo Centro, cuando fue atacado a balazos por dos motociclistas cuando circulaba casi con el cruce con el bulevar Pedro Infante. El chofer recibió por lo menos 3 impactos de bala en el abdomen y minutos después fue auxiliado y trasladado en la misma unidad hacia la Benemérita Cruz Roja, donde recibió los primeros auxilios y posteriormente fue trasladado a un hospital a bordo de una ambulancia. De los responsables, a pesar del operativo, estos no fueron localizados. Y también minutos antes del mediodía de este miércoles, 800 alumnos de la Escuela Normal de Sinaloa fueron retirados a sus domicilios como medida de precaución tras recibir amenazas de un supuesto ataque en el plantel ubicado sobre lo que es el bulevar Manuel J. Cloutier, en las inmediaciones de la Colonia Libertad. El reporte señala que tras el reporte llegaron autoridades de las distintas corporaciones, quienes tomaron la medida precautiva y retiraron los alumnos para que se fueran a sus domicilios. Al lugar quedaron como resguardo los elementos de seguridad mientras se realizaban las investigaciones, mientras que en el lugar se dijo que dos alumnas habían recibido una llamada con amenazas, las cuales dieron aviso a las autoridades e implementaron la movilización con el resultado anteriormente mencionado. Aquí en información, Claudia, muy buenas tardes.
10: Muchísimas gracias, José Ángel, por esta información. Y ahora vamos con nuestro compañero Luis Satarain, quien nos tiene la información policíaca de Mazatlán y el sur del estado. Luis, muy buenas tardes.
8: Este es el reporte policíaco desde Mazatlán con Luis Satarain.
12: Hola, ¿qué tal? Muy buenas tardes, Claudia. Saludo a todo auditorio de Viva la Noticia. Por resulta y resalta que una pareja fue asesinada a balazos durante los primeros minutos de este día. El hecho violento ocurrió en la calle Gladiolas de la colonia Flores Magón. Los primeros reportes daban a conocer que un sujeto había disparado contra una pareja que se estaba al interior de un vehículo estacionado en la calle antes señalada. También se dijo que al parecer el agresor se dio a la fuga a bordo de un vehículo azul. En otra información, te doy a conocer que una mujer fue localizada sin vida a un lado del segundo puente de la Marina, aquí en Mazatlán. Se dio a conocer que por las autoridades, el cuerpo sin vida fue dejado en ese lugar, a un lado de unos arbustos. También se informó que la mujer fallecida al momento del hallazgo vestía un pantalón de mezclilla con rasgaduras color negro, blusa negra y tenis negro de botín de la marca Converse. Se resaltó que la autista estaba atada de manos con cinta canela en la parte de enfrente y le dejaron una bolsa de color café sobre su cuerpo y una bolsa cubriéndole la cabeza. La zona fue acordonada en espera de peritos. En otra información, te informo que elementos de la Guardia Nacional y del Ejército Mexicano aseguraron y destruyeron un total de 23 artefactos explosivos improvisados. Esto aquí entre el municipio de Esquinapa y Mazatlán. Este decomiso fue en el transcurso de estos días, pero ya fue decomisado y fue presentado ante las autoridades correspondientes. También te voy a conocer que ahorita, hace unos dos minutos, reportaron el asesinato de una persona en la sindicatura de Villa Unión, esto al sur de la ciudad de Mazatlán. El hecho violento ocurrió en la colonia Raúl Osuna. Tras el reporte, autoridades federales y socorristas llegaron al lugar para auxiliar a una persona baleada, pero cuando arribaron, el sujeto ya no contaba con vida, por lo que por el momento no se ha informado en qué viajaban los agresores y las personas que mataron a este hombre. Pues Claudia, estaremos al pendiente. Esta es la información que tenemos al sur de Sinaloa. Saludo, muy buenas tardes.
10: Muchísimas gracias, Luis, por esta información. Y ahora vamos con nuestro compañero Humberto González, quien nos tiene la información policíaca de Los Mochis. Humberto, muy buenas tardes.
8: Desde Los Mochis, la información policíaca corre a cargo de Humberto González.
13: Muy buenas tardes, vamos con la información. Un hombre de 50 años resultó lesionado tras ser atacado por un enjambre de abejas cuando se encontraba en las inmediaciones de la carretera internacional México 15 en el crucero hacia el Guayabo en el municipio de Ove. El afectado fue identificado como Ramiro N. con domicilio en el ejido Coyuampo, quien recibió más de 80 picaduras en diferentes partes del cuerpo. De acuerdo con la información recabada, personas que presenciaron el ataque solicitaron el apoyo al número de emergencias. Elementos de seguridad pública de San Miguel Zapotitlán, que fueron quienes acudieron, y debido a la cantidad de picaduras que presentaba este señor, los agentes lo trasladaron rápidamente a bordo de la patrulla para que recibiera atención médica. Fue llevado al IMSS de San Miguel Zapotitlán, donde recibió atención, le retiraron los aguijones y luego fue reportado estable, mientras que emitió una alerta a la población, sobre todo en el área rural, que estén muy al pendiente de este tema de las abejas, porque lamentablemente también el clima no va a favor precisamente de las personas que a veces se alteran estos insectos. Este es el reporte que tenemos, el reporte policiaco desde Los Mochis.
10: Muchísimas gracias, Humberto, por esta información, y ya sabe que también la va a poder encontrar en nuestro portal vivalanoticia.mx, así como también a través de nuestras diversas redes sociales. Y es así como, siendo las 2:00 p.m, llegamos al final de este espacio, no sin antes agradecerles el favor de su atención. Bernardo, nos vamos.
14: Nos vamos recordándoles que tienen una cita en punto de las 6:00 p.m. en Revuelta y Media para toda la información que tiene por ofrecer la mesa de análisis. Asimismo, en punto de las 6:00 a.m, en la edición matutina de Viva la Noticia para más información. Ha sido un placer estar con ustedes, y a nombre de Enrique Gil Vargas nos despedimos, deseándoles una excelente tarde, un excelente provecho, y nos vemos mañana.
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1: Son las 2:03.

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1: Son las 2:28.
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Son las 2:41.

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1: Son las 2:48.
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0: no los escuché parejitos, así que vamos a empezar otra vez. Que se oiga hasta Mazatlán, de veras.
1: Pero que soy.

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1: Son las 3:05.

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1: Son las 3:24.
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0: Son las 3:36.
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0: Son las 3:45.
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1: Son las 4:03.

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0: Son las 4:21.
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1: Son las 4:42.
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